0: En el marco de la temporada de cámara del Sodre, se ha escuchado Wolfgang Amadeus Mozart a 270 años de su nacimiento. En programa de Wolfgang Amadeus Mozart, Dans une voix solitaire, Kegel 308, Anclue, Kegel 524, Als Luise die Briefe ingestoyen les Habes ferrante, Kegel 520, Das Falgen, Kegel 476, Wagnum, Kegel 433, Das Lied der Trönung, Kegel 519, y Fantasía en re menor, Kegel 397. Escenas de Die Zauberflöte, la flauta mágica. Primero, aria de Pamina, Ach, ich fühl's. Aria de Papageno, Der Vogel fängt, wenn ich ja. Dúo de Pamina y Papageno, Bei Männern fiche Liebe fühlen. En el final, escenas del Le Nozze di Figaro, Dove sono, aria de la Condesa, Hai già vinta la causa, aria del Conde, Crudel, perché finora, dúo de Susana y el Conde. Intérpretes, soprano Sandra Silvera, barítono Federico Sanguinetti, al piano Carla Ferreira.
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Plácido Domingo, quinta parte. A partir de esta noche en Voces Íntimas, damos comienzo a una trilogía de programas en los que el célebre tenor y actualmente supuesto barítono, Plácido Domingo, interpreta obras de los grandes creadores del repertorio lírico español. José Plácido Domingo Enville nació el 21 de enero de 1941 en Madrid. Su prestigiosa e inigualable carrera como tenor líder, que abarca más de 4 décadas, no necesita presentación alguna. El cantante madrileño ha sido considerado por muchos como el tenor verdiano por excelencia, habiendo interpretado 22 de los personajes de las óperas del maestro de la Róncole, como veremos más adelante en el megaciclo que venimos desarrollando en su honor. El rol de Otelo ha sido su especialidad absoluta, habiéndolo cantado en innumerables representaciones. Domingo es, por otra parte, director orquestal, excelente pianista y fue director general de la Ópera Nacional de Washington, D.C. y de la Ópera de Los Ángeles. Aunque hoy día el gran cantante ha decidido dedicarse a interpretar roles de barítono, particularmente en las óperas de Giuseppe Verdi, su voz posee siempre el registro y el brillo de la cuerda de tenor. Como tal, proponemos escucharlo esta noche y en los próximos 3 programas en selecciones de romanzas, de zarzuelas, óperas y obras sinfónico-vocales. El origen de la zarzuela se halla fuertemente ligado con el temprano desarrollo de la ópera en España. A partir del año 1640, el rey Felipe IV desarrolló un especial gusto por la música teatral. Ello lo condujo a organizar espectáculos escénico-musicales en su residencia de campo fuera de Madrid, conocida como La Zarzuela, debido a las zarzas que rodeaban la propiedad. La pésima situación de la economía española, sumada a la presión ejercida por la Iglesia Católica, llevaron a que las prominentes compañías de ópera italianas evitaran visitar la península ibérica. Los primeros antecedentes de la zarzuela como género pueden trazarse a las piezas teatrales de Pedro Calderón de la Barca, La Púrpura de la Rosa y Celos aún del aire matan, ambas musicalizadas en 1660 por Juan Hidalgo. El suceso de Calderón como creador teatral fue Juan Bautista Diamante, autor de obras de corte mitológico y bucólico, con una música rica en monodias, duetos y coros homofónicos a 4 partes que imitaban el estilo italiano, pero sin dejar de lado un cierto perfume francés. Más adelante, en el siglo XVIII, compositores como Sebastián Durón, el mallorquino Antonio Literes y José de Nebra pueden contarse entre los cultores más importantes de la zarzuela barroca. Pero para ese entonces el rey Borbón Felipe V en Madrid y Carlos de Austria en Barcelona habían permitido el florecimiento absoluto de la ópera italiana en España. Mateo Albéniz, Cristóbal Oudrid y Ramón Carnicer se destacaron luego como importantes cultores de la zarzuela de principios del siglo XIX. Posteriormente, el cetro musical pasó a manos de Joaquín Gastambide con su célebre zarzuela El Juramento y a Pascual Emilio Arrieta, compositor de óperas, entre ellas Marina, su creación más importante, que fuera originalmente concebida como una zarzuela. Pero luego de la Revolución de 1868, surge en España un nuevo tipo de zarzuela de más corta duración, con mayor preponderancia de los diálogos hablados y generalmente de ambientación suburbana madrileña. A ello se le denominó género chico, habiendo sido enaltecido por compositores como Federico Chueca, Jerónimo Jiménez, Manuel Fernández Caballero y Tomás Bretón, entre otros. Auténticos sainetes con partes dialogadas alternando con números musicales como en los Singspiel alemanes, estas obras perduraron en el gusto de las audiencias, siendo extremadamente populares en España aún hasta el día actual. Testimonio de ello son La Revoltosa del valenciano Ruperto Chapí y La Verbena de la Paloma, compuesta por Tomás Bretón en 1894. De esta última vamos a escuchar la célebre habanera ¿Dónde vas con mantón de Manila?, en la que Plácido Domingo interpreta el rol de Julián, originalmente concebido para un barítono. Acompañan los solistas Raquel Piarotti, Enrique Vaquerizo, Rafael Castejón, María Bayo, Silvia Tro y la Orquesta Sinfónica de Madrid, dirigida por Antoni Ros Marbà.

0: esto?
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Tomás Bretón, 1850-1925, fue, además de un importante creador de zarzuelas, un refinado y magnífico operista. En 1889 obtuvo un celebrado éxito con su extensa y ambiciosa ópera Los amantes de Teruel, a la que siguiera en 1892 Garín, ópera sagrada en cuatro actos que muchos consideran como el Parsifal español. Cabe acotar asimismo que el compositor salmantino Tomás Bretón rindió homenaje también a la literatura uruguaya al musicalizar el poema épico Tabaré de Juan Zorrilla de San Martín y convertirlo en una ópera estrenada en Buenos Aires en 1913. Sin embargo, además del archipopular sainete La verbena de La Paloma, su mayor logro en el campo operístico se produjo en 1895 con La Dolores, ópera inspirada en el drama homónimo de José Feliú y Codina. Bretón centró la mira de sus armas artísticas en esta partitura al crear un drama de ambientación popular en el que se amalgaman elementos dramáticos, desbordante lirismo y escenas cómicas. Vamos a deleitarnos con dos fragmentos extractados de esta gloriosa partitura. Primeramente será la famosa jota con la que culmina el primer acto, seguida del rapsódico dúo entre Lázaro y Dolores en el tercer acto, Di que es verdad que me llamas, que ya hemos escuchado anteriormente con la participación estelar de Pilar Lorengar, pero que no vacilamos en ofrecerlo nuevamente, dada su celestial perfección musical. La melodía de este dúo se halla moldeada sobre el dúo entre Célica y Vasco da Gama del cuarto acto de L'Africaine de Giacomo Meyerbeer, y es uno de los momentos más celestiales desde el punto de vista melódico y vocal que un compositor español jamás haya escrito. En el primer fragmento, Plácido Domingo es acompañado por el coro titular del Teatro Lírico La Zarzuela y por la Orquesta Sinfónica de Madrid, conducida por Manuel Moreno Buendía. En el segundo, el tenor español canta junto a la soprano portuguesa Elisabeth Matos y la Orquesta Sinfónica de Barcelona y Nacional de Cataluña.

Ruperto Chapí Lorente es otro de los más destacados músicos españoles del 800 que sobreviviera a las primeras décadas del siglo XX. Músico de refinada inspiración, Chapí es autor de una serie de óperas que dan comienzo en 1876 con el intenso drama La muerte de Garcilaso y culminan en 1909 con la mística historia de Don Juan en la ópera Margarita la Tornera, sin olvidar, desde luego, su Circe, una genuina mirada al futuro de la música lírica española. A pesar de sus popularísimos sainetes musicales La Revoltosa, estrenado en 1897, y La Patria Chica, de 1907, el compositor alicantino es autor de lo que se denominan zarzuelas grandes, obras de mayor duración que las del género chico y con música más cercana a la ópera. Dentro de esta categoría, Ruperto Chapí puede ser recordado por los dramas Curro Vargas, de 1898, una auténtica obra maestra recientemente redescubierta, La Tempestad, obra de 1882, que puede considerarse casi una ópera por su alto contenido lírico-dramático, y la tragicomedia La Bruja, zarzuela grande, estrenada en Madrid en 1887. De esta última, obra de ambientación en las montañas vascas a fines del reinado de Carlos II, entre hechizos e inquisidores, vamos a escuchar la célebre jota del primer acto, a cargo del personaje de Leonardo, en la cual podremos apreciar la soberbia orquestación del músico valenciano del fragmento folclórico español. Plácido Domingo canta acompañado del coro titular del Teatro La Zarzuela y de la Orquesta Sinfónica de Madrid, dirigida por el también compositor Manuel Moreno Buendía.

Músico catalán de gran renombre, Isaac Albéniz, 1860-1909, contribuyó también al teatro musical español con la comedia lírica El ópalo mágico de 1892 y, dos años más tarde, con la zarzuela San Antonio de la Florida. En el terreno operístico, Albéniz compuso su importante ópera Merlín en 1902, la cual formara parte de una trilogía artúrica jamás completada, la ópera Henry Clifford de 1895 y la que es su obra músico-teatral más conocida, la ópera Pepita Jiménez de 1895. Aunque esta bellísima comedia andaluza, inspirada en la obra literaria de Juan de Valera, se representara en Barcelona en 1896, la partitura sufrió múltiples laceraciones y readaptaciones, existiendo por consiguiente varias versiones de la misma. Entre ellas fue bastante popular la adaptación dramática realizada por Pablo Sorozábal en 1964, en la que la heroína culmina suicidándose. Ya dentro de nuestro actual siglo, el director orquestal y restaurador musical José de Eusebio reunió los manuscritos originales de Albéniz y los cambios practicados por el compositor en el año 1905, produciendo en el año 2008 una nueva edición crítica de la partitura, más fiel a las ideas originales del compositor. De la misma vamos a escuchar el cuadro final del segundo acto, en el que intervienen, además de Plácido Domingo como Don Luis de Vargas, la soprano Carol Vanes en el rol titular y la mezzosoprano Jane Henschel en el rol de Antoñona. Con ellos, la Orquesta de la Comunidad de Madrid, dirigida por el propio restaurador, José de Eusebio. Téngase en cuenta que el libreto de Pepita Jiménez, al igual que el de la mayoría de las óperas de Albéniz, pertenece al banquero y mecenas artístico Francis Burdett Monicutes, quien lo escribió, naturalmente, en lengua inglesa.

Pero a pesar de todo lo expuesto, las audiencias españolas jamás consideraron a la ópera como una forma musical autóctona, sino como el producto de culturas extranjeras, principalmente italianas, francesas y alemanas. El público español se inclinaba preferentemente por el diálogo poético hablado de las zarzuelas, por sobre los recitativos cantados de las óperas ibéricas. Continuando por el camino de la zarzuela, surgieron importantes compositores que se afirmaron como fuerzas creadoras a fines del siglo XIX y durante las primeras décadas del XX. Amadeu Vives, 1876-1932, compuso igualmente algunas óperas, como Euda Duriac en 1909 o la deliciosa ópera gallega Marulla de 1914, una de sus más populares obras. Sin embargo, es a la comedia lírica Doña Francisquita, inspirada en La discreta enamorada de Lope de Vega, que el compositor debe su mayor éxito artístico. Doña Francisquita se estrenó en el Teatro Apolo de Madrid en octubre de 1923 y hasta el día de hoy es uno de los títulos favoritos de los amantes de la zarzuela. De la misma escucharemos seguidamente la conocida romanza de Fernando del segundo acto, Por el humo se sabe dónde está el fuego, que Plácido Domingo interpreta junto a la Orquesta Sinfónica de Barcelona, dirigida por Luis García Navarro.

Con su opereta Molinos de Viento, compuesta en 1910, el zaragozano Pablo Luna, 1879-1942, obtuvo el mayor éxito de su carrera. El mismo fue compartido posteriormente con El Niño Judío, zarzuela de 1918, y más ambiciosamente, en 1928, con La Pícara Molinera. Esta exquisita comedia de ambientación asturiana destaca por su interludio orquestal, página de auténtica inspiración sinfónica, y por la romanza del tenor, Payarín tú que vuelas, una preciosa confesión de amor por parte del personaje de Juan en el acto segundo. Plácido Domingo la interpreta seguidamente junto a la Orquesta Sinfónica de Barcelona, bajo la conducción, una vez más, de Luis García Navarro.

Famoso por su himno de la Exposición Regional de Valencia, compuesto en 1909 y luego adoptado como el himno de la Comunidad Valenciana, el compositor José Serrano, 1873-1941, es uno de los más destacados valores líricos de la España de principios del siglo XX. Denominado el Puccini español, Serrano puede calificarse como el heredero directo del compositor Federico Chueca, pero con su particular estilo, invistió a sus partituras músico-teatrales con un apasionado lirismo derivado de la escuela verista italiana. Así lo prueban su zarzuela Los claveles, de 1929, la bellísima ópera La venta de los gatos, de 1943, pero por sobre todo, la íntima partitura de La dolorosa, uno de sus mayores éxitos, estrenada en el Teatro Apolo de Valencia el 23 de mayo de 1930. En la partitura de La dolorosa, José Serrano refleja escenas y costumbres de la vida aragonesa. Para los momentos de componer la música, el compositor sufrió la pérdida de un hijo, lo cual se refleja en la grandeza de la música. Ello es notorio particularmente en la romanza del Prior y en la gran escena del relato del pintor Rafael, La roca fría del Calvario, en la que el novicio deja ver la gran inestabilidad emocional de la que es presa debido al amor de una mujer. Se trata de uno de los momentos de mayor vuelo lírico dramático creado por un compositor español. Para concluir nuestra velada de esta noche, proponemos escuchar una versión resumida, sin diálogos hablados, de La dolorosa de José Serrano, en la que intervendrán los siguientes solistas: Dolores, Teresa Berganza, mezzosoprano; Rafael, Plácido Domingo, tenor; el Prior, Ramón Contreras, bajo; Padre Lucas, Juan Pons, barítono; Nicasia, Dolores Cava, soprano; Perico, José Manzaneda, tenor; y una voz, José Ruiz, tenor. Junto a ellos, la Orquesta Sinfónica de Barcelona, dirigida por Luis García Navarro.

0: 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Esa mujer no es una mujer. Es la Virgen Santísima.
1: No digas pachuchadas.
0: La Virgen que pinta de mano Rafael. Venga y verá.
1: 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La misma que viste y calzaba.

0: La fiesta de óperas, sainetes y zarzuelas continuará el próximo jueves a la misma hora en Voces Íntimas. Los esperamos. Por cualquier consulta o comentarios, llamar a los siguientes teléfonos: 092-185-305 o 094-336-207, o comunicarse vía email a ffunes3000@yahoo.com, todo en minúscula. Hemos trabajado para ustedes en el guión, la realización general y el material auditivo, Fernando Funes. Ariel Gómez en los controles de grabación, Leonora Balsani en la edición y en la locución, Mariana Lobo.
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1: Seguidamente, de Gheorghe Ligeti, Hungría, Alemania, 1923-2006, Lux Eterna para coro a capella. Interpretan Voces de la London Sinfonietta, dirigidos por Terry Edwards.

Escuchábamos Lux Eterna para coro a capella de Gheorghe Ligeti por Voces de la London Sinfonietta, dirigidos por Terry Edwards.

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Toda vez que profundizo más en la historia musical, en los períodos de transiciones entre los diferentes renacimientos culturales, en las vidas y obras de pequeños y grandes compositores, y en las partituras de maravillosas obras que van llegando a ver la luz, se me abre un mundo musical tan inmenso que me hace sentir cada vez más pequeño, mientras a su vez veo que el camino que falta por recorrer se agranda también cada vez más. Pero en fin, siempre me acuerdo de lo que decía Platón: la música es para el alma lo que la gimnasia es para el cuerpo. Bienvenidos, amigos, a Tiempo de Música Antigua.

Hola amigas y amigos, desde los estudios Luer de Madrid para Radiodifusión Nacional del Uruguay 650 AM Clásica, quien os habla, Herminio Brenya, tiene mucho gusto en presentaros Tiempo de Música Antigua, el programa que se ocupa de las obras y los compositores anteriores al Romanticismo.

Hola amigas y amigos, ¿qué tal? ¿Cómo estáis? Esperemos que todos os encontréis bien. Nosotros, bueno, como siempre, desde este cálido estudio Luer de Madrid, al igual que todas las semanas, seguimos muy ilusionados con este nuevo encuentro con vosotros para compartir estas más de 2 horas de tiempo de música antigua. Programa que, como ya sabéis, se emite todos los miércoles de 21 a 23 y los sábados de 11 a 13 horas aquí en vuestra emisora, que seguramente es la casa de todos, Radiodifusión Nacional del Uruguay 650 AM Clásica. Queremos agradecer a todas las amigas y amigos de Centro y Sudamérica, también a los que se van integrando en esta gran familia, en general a todos los oyentes latinoamericanos que a través de Internet nos escucháis y tenéis también la gentileza de enviarnos generosos mensajes de cariño, comentarios, sugerencias y solicitudes también a nuestro correo tiempodemusicaantigua@gmail.com. Y como viene siendo ya habitual en estos últimos tiempos, en el programa de hoy también tendremos mucha música, por lo que vamos ya directamente a nuestro primer apartado, por los caminos del Renacimiento y el Barroco. Y hoy comenzaremos por el camino del barroco con el compositor Giovanni Benedetto Plati. Nació en Padua o Venecia en 1692, pero fue educado musicalmente en Venecia. Sus maestros probablemente fueron Francesco Gasparini, Vivaldi, Lotti, Albinoni y los hermanos Marcello, seguramente. Plati fue un virtuoso oboísta y violinista. Una lista de los músicos de la corte de 1730 muestra que virtuoso Plati fue el músico mejor pagado y continuó siéndolo a pesar de los cambios de monarca. Como compositor, Plati es famoso por sus sonatas para clavecín, numerosas piezas para violonchelo y música sacra. Su obra tiene características preclásicas distintas, diríamos, asociadas tal vez con compositores como Haydn, por ejemplo. En realidad creemos que Plati nunca obtuvo el reconocimiento que se merecería. Volveremos con él en próximos programas. Del CD Concerti Grossi, después de Corelli, vamos a escuchar el concierto con violonchelo obbligato en re mayor del compositor italiano Giovanni Benedetto Plati, por supuesto, con sus 3 clásicos movimientos Allegro, Adagio, Allegro, que nos lo interpreta Akademie für Alte Musik Berlin, integrada por Xenia Loeffler y Michael Bosch en oboes, el cello solista Sebastian Hess y en la dirección el violinista Georg Kalweit.

Hemos escuchado el concierto con violonchelo obligato en re mayor del compositor italiano Giovanni Benedetto Plati, con sus tres clásicos movimientos allegro, adagio, allegro, que nos lo interpretaba Academie für Alte Musik Berlin, integrada por Xenia Lofla y Michael Bosch en oboes, el cello solista Sebastian Hess y en la dirección el violinista Georg Kalweit. Y nos vamos al camino del Renacimiento, amigos, para encontrarnos con el compositor franco-flamenco Orlando di Lasso. Como ya en otras oportunidades os hemos comentado sobre su vida y obra, vamos a escuchar de su compendio Psalmi Davidis Penitentialis, Salmos Penitenciales del Rey David, De Profundis Clamavi a Te Domine, de los Salmos 129 y 130, que nos lo ofrece el Collegium Vocale Gent bajo la dirección de Philippe Gerrewege.

Hemos escuchado del compendio Psalmi Davidis Penitentialis, Salmos Penitenciales del Rey David, De Profundis Clamavi a Te, Domine, de Orlando di Lasso, de los Salmos 129 y 130, que nos lo ofrecía el Collegium Vocale Gent, bajo la dirección de Philippe Gerrewege. Y volvemos al camino del barroco alemán, amigos, donde nos encontramos con Johann Heinrich von Weissenburg, más conocido por el seudónimo de Giovanni Enrico Albicastro. Weissenburg, que significa Castillo Blanco, es el pueblo cercano a Baviera, donde nació Albicastro, palabra en italiano con el mismo significado. Albicastro pertenece a ese grupo de compositores alemanes directamente influenciados por la música italiana, fundamentalmente en este caso por Arcangelo Corelli. Vamos a escuchar de este compositor alemán, Johann Heinrich von Weissenburg, o también llamado Giovanni Enrico Albicastro, el concierto para oboe, cuerdas y bajo continuo en do menor, con sus cuatro movimientos, grave, allegro, adagio y allegro, que nos lo interpreta el grupo de cámara de Praga Collegium Marianum, bajo la dirección del clavecinista Václav Lux.

Hemos escuchado el concierto para oboe, cuerdas y bajo continuo en do menor de Johann Heinrich von Weissenburg, o también llamado Giovanni Enrico Albicastro, que nos lo interpretaba el grupo de cámara de Praga Collegium Marianum, bajo la dirección del clavecinista Václav Lux. Y volvemos al Renacimiento, amigos, para escuchar una de las obras vocales, yo diría, más agotadoras para los cantantes corales del compositor renacentista inglés Thomas Tallis, y su motete Speminalium, Esperanza en otro, ofrecido también por uno de los mejores intérpretes de polifonía, que por esta interpretación incluso ha sido nominado a varios premios, el veterano grupo inglés de Tallis Scholars, bajo la dirección de su fundador Peter Phillips.

Hemos escuchado el motete Spem in Alium, Esperanza en Otro, ofrecido por uno de los mejores intérpretes de polifonía, el veterano grupo inglés The Thalys Scholars, bajo la dirección de su fundador Peter Phillips. Y ya de nuevo en el camino del barroco, amigos, para encontrarnos con el compositor alemán Johann Wilhelm Hertel, nacido en Eisenach, el mismo pueblo de la familia Bach, por cierto, donde se conocían todos, y él también creció en una familia de generaciones de músicos. Aunque nacido 30 años antes que nuestro amigo Mozart, el sonido del concierto que vamos a escuchar siempre me ha sonado mucho al estilo Sturm Drang, como también le encuentro algunas semejanzas con Carl Philipp Emanuel Bach, muy dramático y bien escrito, sin lugar a dudas. Vamos a escuchar de este compositor alemán, clavecinista y violinista, Johann Wilhelm Hertel, el concierto para oboe en sol menor, con sus tres movimientos, allegro, largo y allegro, que nos lo interpreta el oboísta Maike Güldenhaupt, acompañado por la Orquesta Barroca de Frankfurt.

Hemos escuchado Concierto para oboe en sol menor del compositor alemán Johann Wilhelm Hertel, que nos lo interpretaba el oboísta Mike Guldenhaupt, acompañado por la Orquesta Barroca de Frankfurt. Y nuevamente nos encontramos en el camino del Renacimiento inglés, amigos, para disfrutar de uno de sus compositores emblemáticos, sin lugar a dudas, como es Henry Purcell, del que vamos a escuchar la sonata para trompeta en re mayor, con sus tres clásicos movimientos, allegro, adagio y allegro, que nos la interpreta The English Baroque Soloist, bajo la dirección de su fundador, Sir John Eliot Gardiner.

Era la sonata para trompeta en re mayor de Henry Purcell, que nos la interpretaba The English Baroque Solist bajo la dirección de su fundador Sir John Eliot Gardiner. Como ya sabéis, amigos, estamos emitiendo por su orden en cada programa una de las 9 sinfonías de Beethoven. Cuando el príncipe Lichnowsky, por cierto mecenas de Beethoven, le invitó a su residencia de verano, allí conoció al conde Franz von Oppersdorf, pariente del príncipe, el cual tenía una orquesta y había interpretado la segunda sinfonía de Ludwig. Le había gustado tanto que Oppersdorf le encargó una nueva sinfonía, la cuarta que escucharemos hoy, para la cual le entregó 500 florines para su uso privado durante 6 meses. La cuarta sinfonía fue terminada en octubre de 1806, pero en febrero de 1807 el conde Oppersdorf entregó nuevamente a Beethoven otros 500 florines para otros 6 meses. Así que en marzo de 1807 se ejecutó en el palacio del príncipe Lobkowitz durante un concierto privado. Por lo tanto, la primera representación pública tuvo lugar en el Burgtheater de Viena el 15 de noviembre de 1807 y se publicó con una dedicatoria que decía al noble silesiano conde Franz von Oppersdorf. Más allá del dinero del encargo, Beethoven sentía el peso del éxito de la heroica sobre sus espaldas y su genio solo le llevaría a componer otra obra maestra. Y ahora, pensando también en la imponente quinta, me imagino que esta cuarta no fue en absoluto un descanso del guerrero, ni mucho menos, ¿verdad? Vamos a escuchar entonces la sinfonía número 4 en si bemol mayor, opus 60, de Ludwig van Beethoven, por supuesto, con sus 4 movimientos. El primero comienza con adagio y allegro vivace, el segundo un adagio, el tercero allegro molto e vivace, con un trío un poco menos allegro, y el cuarto es un allegro ma non troppo. Nos la interpreta la Filarmónica de Viena bajo la dirección del maestro Christian Thielemann.

Era la sinfonía número 4 en si bemol mayor, opus 60, de Ludwig van Beethoven, amigos, que nos la interpretaba la Filarmónica de Viena bajo la dirección del maestro Christian Thielemann. Queremos agradecer nuevamente a todos los oyentes, tanto de Centro como de Sudamérica, como también a todos los que se van incorporando semana a semana a esta gran familia, porque a través de los muchos mensajes que recibimos tenemos la oportunidad maravillosa de conocer y contactar con nuevas amigas y amigos, enriqueciéndonos sin lugar a dudas con vuestros comentarios y sugerencias, y ahora también con solicitudes que nos enviáis siempre a nuestro correo tiempodemusicaantigua@gmail.com.

Para el 13º domingo después de la Santísima Trinidad, Johann Sebastian escribió en 1724 la cantata BWV 33, Allein zu dir, Herr Jesus Christ, solo en ti, Señor Jesucristo, interpretada por la contralto Franziska Gottwald, el tenor Paul Agnew y el bajo Klaus Mertens, con el coro y orquesta barroca de Ámsterdam, como siempre bajo la dirección del clavecinista y organista holandés Ton Koopman.

Hemos escuchado la cantata BWV 33, Allein zu dir, Herr Jesucrist, solo en ti, Señor Jesucristo, escrita en 1724 por Johann Sebastian Bach para el 13º domingo después de la Santísima Trinidad, y que nos la interpretaba la contralto Franziska Gottwald, el tenor Polanyi y el bajo Klaus Mertens, con el coro y orquesta barroca de Ámsterdam bajo la dirección del clavecinista y organista holandés Ton Koopman. Y de un genio nos vamos a otro, amigos, casi 50 años después, lo cual nos lleva a nuestro pequeño y particular Festival Amadeus, espacio que dedicamos al inquieto y maravilloso compositor salzburgués Johannes Chrysostomus Wolfgangus Theophilus Mozart, al que todos llamamos Amadeus Mozart. En el Festival Amadeus de hoy vamos a recuperar una de las antiguas grabaciones de la Filarmónica de Berlín, registrada a finales de 1957. Del CD Serenata Nocturna vamos a escuchar la número 6 en re mayor, Kögel 239, con sus tres movimientos, el primero Marcia Maestoso, el segundo Minuetto y el tercero Rondò Allegretto, bajo la dirección del maestro Carl Böhm.

De Wolfgang Amadeus Mozart hemos escuchado la Serenata Nocturna número 6 en re mayor, grabación de finales de 1957, realizada por la Filarmónica de Berlín bajo la batuta del maestro Karl Böhm. Y entramos en nuestro último espacio, Grandes Obras de la Música Antigua.

Bueno, en estos últimos programas estamos cumpliendo con algunas solicitudes, lo cual es algo que nos complace enormemente. Ante la admiración que siente nuestra directora de contenidos, Lucía Brenya, hoy queremos pediros permiso nuevamente para compartir del compositor ruso Piotr Ilich Tchaikovsky. Os confieso que yo también profeso una profunda admiración por Tchaikovsky, al igual que lamento que haya fallecido con apenas 53 años, caramba. Pero en fin, como en algún otro programa nos atrevimos a adentrarnos un poco más allá de nuestro espectro musical, hoy también, pero con toda humildad, queremos hacerlo con el compositor que seguramente personificó el alma romántica. Como decíamos, Tchaikovsky llegó al mundo en un pueblo al este de Moscú. Aunque primero inició la carrera en Derecho, que completó a los 19 años, pasando a ser funcionario del Ministerio de Justicia, pronto se dio cuenta de sus dones y de su verdadera vocación para la música. Así que cuando se inauguró el conservatorio en San Petersburgo, en septiembre de 1862, Tchaikovsky, ya con 22 años, pensó que era el momento de tomar una decisión, por lo que se inscribió, dejó su puesto administrativo y comenzó a tomar clases de composición con el director del conservatorio, Anton Rubinstein. Comenzó así su verdadera andadura musical. Sin embargo, sus encuentros con Balakirev y Rimsky-Korsakov diríamos que fueron decisivos para su orientación musical. Las primeras obras maestras de Tchaikovsky fueron algunas sinfonías, cuatro óperas y su primer concierto para piano, que ha tenido un éxito inquebrantable desde su primera actuación en 1875. Como ya sabéis, Tchaikovsky siempre estuvo abrumado por la angustia, sufrió insomnio, depresión y ataques de pánico. Salvado de cualquier preocupación material durante 13 años por su mecenas, como sabéis, Madame von Meck, Tchaikovsky se dedicó por completo a sus composiciones, sin conocer, por cierto, a la generosa baronesa. Tal era el compromiso asumido por ambos. Podemos decir que Tchaikovsky se convirtió en el primer compositor ruso en dar a conocer personalmente al público extranjero sus obras, así como también las de otros compositores compatriotas. Curiosamente, en el año de su muerte, en 1893, compuso la famosa Sinfonía Patética, una obra maestra orquestal de raras dinámicas, seguramente reflejo de sus estados de ánimo, y murió misteriosamente 9 días después de completar la partitura. Oficialmente su muerte se la atribuyó al cólera, aunque era posible que muriera de envenenamiento por arsénico para silenciar el escándalo provocado a raíz de su presunta homosexualidad, que se consideró un deshonor para la facultad de Derecho en la que había estado en su juventud. Profundamente melancólica, la música de Tchaikovsky sigue siendo atemporal. El arte sinfónico tradicional, de los que hace milagros en sus sinfonías, sin olvidarnos, claro, de sus famosos y maravillosos ballets, se alterna con otras formas de carácter más libres. Y justamente con ese carácter más libre, entre las más de 1000 cartas que escribió a su mecenas von Meck, contándole sobre su vida, en alguna de ellas también le transmitía su admiración por la religiosidad que se respiraba en los ritos del cristianismo ortodoxo. Hoy no recurriremos a ninguna de sus obras clásicas y populares, tan difundidas ya y de clamoroso éxito, sino que vamos a compartir ese sensible himno querubín, en versión de Tchaikovsky, claro, de la Divina Liturgia del Rito Bizantino de San Juan Crisóstomo, opus 41, número 6, oración que se suele cantar durante la procesión del ofertorio, cuando se llevan el pan y el vino desde el llamado altar de preparación hasta el altar del sacrificio, ¿verdad? Este himno, si bien se añadió a la liturgia durante el mandato del emperador Justino II a finales del siglo VI, es quizá de los más antiguos himnos litúrgicos de la tradición cristiana ortodoxa.
Nos interpreta este himno querubín el coro de cámara del Ministerio de Cultura de Rusia bajo la dirección de Valery Polyansky. Nosotros, que representamos místicamente a los querubines y que cantan a la Trinidad que da vida el himno tres veces sagrado, dejemos ahora de lado todas las preocupaciones terrenales para que podamos recibir al Rey de todos, escoltado de manera invisible por legiones angelicales. Aleluya.

Hemos escuchado el himno querubín del compositor ruso Piotr Ilich Tchaikovsky, basado en la Divina Liturgia del rito bizantino de San Crisóstomo, opus 41, número 6, que nos lo interpretaba el coro de cámara del Ministerio de Cultura de Rusia, bajo la dirección de Valery Polyansky. Agradeciéndoos que nos hayáis permitido adentrarnos un poquito en el romanticismo con Tchaikovsky, tenemos que deciros que, aunque estábamos disfrutando mucho, lamentablemente hemos llegado al final del programa de hoy, en este vuestro y nuestro espacio Tiempo de Música Antigua, pero con la esperanza de que en estas más de 2 horas que hemos compartido hayamos podido acercaros un poco más a la música de los compositores anteriores al romanticismo, y hoy incursionando algo más en él también. Y una vez más, también queremos agradecer a todos los oyentes, tanto de Centro como de Sudamérica, que nos siguen a través de Internet, y dar la bienvenida también a todos los que se van sumando semana a semana a esta gran familia, y os prometemos mantenernos al día en responder a todos los correos, porque a través de los muchos mensajes que recibimos tenemos la maravillosa oportunidad de conocer y contactar con nuevas amigas y amigos, enriqueciéndonos con vuestros comentarios, sugerencias y solicitudes también, que nos enviáis siempre a nuestro correo tiempodemusicaantigua@gmail.com. Y nos despedimos con el ferviente deseo para todos que la música siempre os acompañe.

0: Desde los estudios Luer de Madrid para Radiodifusión Nacional del Uruguay 650 AM Clásica, un saludo de Lucía Brenya, que ha estado en los contenidos. En los controles técnicos, Michael Sanders. Y en el guión y conducción, quien les habla, Herminio Brenya. Gracias por permitirnos compartir con vosotros la música que emocionó a las personas de hace más de 2 siglos y que aún nos continúa conmoviendo. Sed felices, amigos, y hasta la próxima semana. Adiós.
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Comenzábamos nuestro encuentro de hoy con la Orquesta Sinfónica de Viena, dirigida por Lorin Maazel, Marcha Índigo Opus 49 de la opereta Índigo y los 40 Ladrones, compuesta por Johann Strauss II, con libreto en alemán de Maximilian Steiner, basada en el cuento Alí Babá y los 40 Ladrones, clásica historia perteneciente al libro Las Mil y Una Noches. Primero se escenificó el 10 de febrero de 1871 en el Theater an der Wien de Viena, Austria. Inicialmente se le otorgó una cálida recepción por parte del público de Viena, pero la prensa estaba más dividida en opinión. Las reacciones típicas publicadas fueron: consiste en música de baile en la que Strauss ha superpuesto texto y personajes. Esperábamos más de un compositor de su reputación. El trabajo fue restablecido con éxito en París, en 1875, bajo el título La Reina Índigo, luego rebautizado como Una Noche en el Bósforo, y fue presentado en Londres en 1876. Finalmente, después de la muerte de Strauss, la opereta fue completamente modificada en 1906 por Max Steiner y se representó en Viena bajo el título Las Mil y Una Noches, como decíamos, que es también el título de uno de los valses de Strauss, Las Mil y Una Noches, opus 346, de cuyo trabajo escénico fueron extraídas las melodías. Max Schoenaerts más tarde volvió a trabajar la música de ballet de esta obra en una pieza de concierto. Franz von Suppé, el compositor y director austríaco, perteneciente a ese grupo de músicos que deleitaban a la Viena imperial del siglo XIX, junto con Johann Strauss y su familia, con su música popular alegre y bulliciosa, es quizás el primero que implantó la obertura como género independiente de las óperas u operetas y basó sus composiciones al tratar de imitar las óperas bufas de Jacques Offenbach, su contemporáneo, adecuándolo al idioma alemán pero conservando el estilo italiano, aunque se diferencia de ello creando su propia estructura. Poeta y campesino o poeta y aldeano, es fiel a ese estilo, aunque en su principio podría considerársela como una composición formal, y salvando las distancias, que son muchas, parecería un requiem, pero luego se transforma en una obra dinámica llena de vida y fuerza, y por ello es sumamente agradable. Obertura de la opereta Poeta y Aldeano de Franz von Suppé por la Royal Philharmonic Orchestra, dirigida por Frank Shipway.

Era la obertura de la opereta Poeta y Aldeano de Franz von Suppé por la Royal Philharmonic Orchestra, dirigida por Frank Shipway. Continuando al ritmo de oberturas de los grandes autores de operetas, les proponemos escuchar la de Orfeo en los Infiernos, música de Jacques Offenbach, Alemania 1819, Francia 1880, estrenada en 1858, en versión de Desesperados Steel Orchestra o simplemente de Dispers, bajo la batuta de Clive Bradley.

0: Era la obertura de Orfeo en los Infiernos, música de Jacques Offenbach, estrenada en 1858 en versión de The Dispers bajo la batuta de Clive Bradley.
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0: El huésped del sevillano es una zarzuela en dos actos que fuera estrenada el 3 de diciembre de 1926 en el Teatro Apolo de Madrid, con música de Jacinto Guerrero y libreto de Juan Ignacio Luca de Tena y Enrique Reollo. Su éxito fue rotundo desde la primera representación y ha dado a la lírica algunas de sus piezas más representativas, como la celebérrima romanza Canto a la Espada, que forma parte del repertorio de todos los tenores hispanoparlantes de renombre. Escuchemos Preludio, Canto de la Espada y Romanza de Raquel de la zarzuela El huésped sevillano, en la voz del tenor José Ferrero, la mezzosoprano Lorena Valero, coro de Radio Televisión Española a cargo de Jordi Casas Bayer y la Orquesta Sinfónica de RTV bajo la batuta de Cristóbal Soler.

0: Hemos escuchado Preludio, Canto de la Espada y Romanza de Raquel de la zarzuela El huésped sevillano, en la voz del tenor José Ferrero, la mezzo-soprano Lorena Valero, coro de la Radio Televisión Española a cargo de Jordi Casas Faller y la Orquesta Sinfónica de Radio Televisión de España bajo la batuta de Cristóbal Soler.
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0: Hablemos de dos cantantes que engalanan la escena lírica universal, la soprano Ana Netrebko y el tenor Rolando Villazón. Ana Yurevna Netrebko nació en Rusia el 18 de septiembre de 1971 en Krasnodar, Unión Soviética, y es una de las sopranos líricas más importantes de su generación. Comenzó su carrera artística en el Teatro Mariinsky de San Petersburgo, sede de la Ópera de Kirov, donde llamó la atención del director de orquesta Valery Gergiev y en consecuencia se hizo su mentor musical. El timbre y flexibilidad vocal de Netrebko la capacitan para incursionar en el repertorio belcantista y romántico, bajo la guía de Claudio Abbado, y en un principio perfeccionándose con clases de la famosa soprano italiana Renata Scotto, cosechó entonces éxitos como Giulietta en I Capuletti e i Montecchi, Gilda en Rigoletto, Musetta y Mimi en La Bohème y Lucia di Lammermoor en la Ópera de Los Ángeles. Se ha presentado en los principales escenarios del mundo, cosechando aplausos en cada una de sus interpretaciones. Por su parte, el tenor Rolando Villazón nació en la Ciudad de México el 22 de febrero de 1972, está radicado en Francia y es reconocido como uno de los más notables tenores líricos de principios de nuestra era. Ha sido aclamado por sus exitosas presentaciones en teatros de prestigio mundial. En 1990 Villazón conoció al barítono Arturo Nieto, quien lo introdujo en el mundo de la ópera y luego se convirtió en su maestro de canto. Después de ganar dos concursos nacionales en Ciudad de México y Guanajuato, Villazón comenzó a estudiar con el reputado barítono Gabriel Mijares, con quien continuó sus estudios antes de iniciar su carrera internacional. Tomó clases de canto con la legendaria soprano Joan Sutherland en los Estados Unidos y ganó el segundo premio en el concurso Peralia del maestro Plácido Domingo en 1999, así como los premios de zarzuela y del público en ese mismo evento. Pero sin lugar a dudas, el evento más importante de su carrera llegó en agosto de 2005, cuando repitió con Ana Netrebko y Thomas Hampson como coestrellas el papel de Alfredo en La Traviata durante el Festival de Salzburgo bajo la batuta de Carlo Rizzi y la dirección escénica de Willy Decker, obteniendo entusiastas reseñas y clamorosos aplausos. Fue en este evento cuando se acuñó la denominación para él y Netrebko de pareja estelar de la ópera. La crítica coincidió en afirmar: desde Pavarotti y Sutherland no habíamos visto tal compenetración, tal química en el escenario. Aquí juntos Netrebko y Villazón interpretan Cállate corazón de la zarzuela Luisa Fernanda de Federico Moreno Torroba, 1891-1982, y de Manuel Penela Moreno, 1880-1939, Sí, torero quiero ser, de la zarzuela El gato Montés. Junto a ellos, la Orquesta Nacional de Bélgica, dirigida por Emmanuel Villaume, en ocasión de presentarse en París, un concierto especial el 28 de marzo del año 2007, función llevada a cabo en el Teatro de Champs-Élysées.

La soprano Ana Netrebko y el tenor Rolando Villazón interpretaba Cállate corazón de la zarzuela Luisa Fernanda de Federico Moreno Torroba y luego de Manuel Penella Moreno, Sí, torero quiero ser de la zarzuela El gato Montés, junto a ellos la Orquesta Nacional de Bélgica dirigida por Emmanuel Billon. No es zarzuela ni opereta, su estreno en la Opéra Comique de París el 3 de marzo de 1875 fue un fracaso. El autor de su música murió del corazón a los 36 años ese mismo año de 1875, sin saber que su obra se convertiría en una de las más populares de la historia. En efecto, Carmen de Jean Bizet es una ópera dramática en cuatro actos con música de Jean Bizet y libreto en francés de Ludovic Halévy y Henri Meillat, basada en la novela homónima de Prosper Mérimée, publicada por primera vez en 1845. Con su creación, Bizet no solo transformó el género de la ópera comique, que había permanecido estático a lo largo de medio siglo, sino que virtualmente le puso fin al mismo. En unos pocos años desapareció la tradicional distinción entre la ópera seria, heroica y declamatoria y la ópera comique, ligera, burguesa y con diálogos hablados. Más aún, Carmen alimentó un movimiento que iba a ganar tanto celebridad como notoriedad, primero en Italia y luego en el resto del mundo, el culto por el realismo conocido como verismo. Su música nos sitúa en Sevilla, España, el país de la zarzuela, de la mano de un autor francés. Son muchas las razones que podríamos esgrimir para explicar por qué queremos incluirla en el repertorio de este programa. La Orquesta Nacional de Bélgica, dirigida por el maestro Emmanuel Billon,

0: La Orquesta Nacional de Bélgica, dirigida por el maestro Emmanuel Billon, ha interpretado Preludio del acto cuarto de Carmen, de Georges Bizet.
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Orfeo con su lira hacía a las cimas nevadas de los montes inclinarse cuando se ponía a cantar. Las plantas y las flores seguían brotando como si soles y lluvias allí crearan perpetua primavera. Los trabajos de Orfeo.

Un momento para compartir las creaciones de los maestros de la música universal a cargo del profesor Miguel Garibaldi en presentación del Consejo de Educación Secundaria.

0: Con esta música festiva, con Isabel Jorge en los controles, me es muy grato presentar nuevamente al profesor Miguel Garibaldi. ¿Cómo está usted?
1: ¿Qué tal, Mercedes?
0: ¿Por qué, profesor, empezamos con esta música?
1: Porque estamos en carnaval.
0: ¿Ah, sí?
1: En el carnaval del concierto barroco de Alejo Carpentier.
0: O sea que vamos a recordarle entonces a la audiencia, o bien a aquellos que no escucharon la audición pasada, que estos dos programas rondan la novela de Alejo Carpentier, Concierto Barroco, donde él, en la ficción, une a tres personalidades de la música barroca.
1: Vivaldi, Händel y Scarlatti.
0: Efectivamente.
1: Quedamos en que huyen, digamos así, del carnaval, del alboroto del carnaval, para ir a los pedales de la Pietà, donde Vivaldi tenía orquesta de señoritas, y en esa época Vivaldi era muy popular, porque en las guías turísticas de Venecia aparecía la recomendación de los conciertos de la Pietà, que no se perdieran los turistas los conciertos de la Pietà con Vivaldi en el violín principal. Y eso lo trata Carpentier en el capítulo número 5, que tú leerás a continuación, Marcelo.
0: Sí, dice así: desconfiada asomó la cara al rastrillo la monja tornera, mudándosele la cara de gozo al ver el semblante del pelirrojo. ¡Oh, divina sorpresa, maestro! Y chirriaron las bisagras del portillo y entraron los cinco en el hospedale de la Pietà, todo en sombras, en cuyos largos corredores resonaban a ratos, como traídos por una brisa tornadiza, los ruidos lejanos del carnaval. ¡Divina sorpresa! Repetía la monja, encendiendo las luces de la gran sala de música que, con sus mármoles, molduras y guirnaldas, con sus muchas sillas, cortinas y dorados, sus alfombras, sus pinturas de bíblico asunto, era algo como un teatro sin escenario o una iglesia de pocos altares, en ambiente a la vez conventual y mundano, ostentoso y secreto. Al fondo, allá donde una cúpula se ahuecaba en sombras, las velas y lámparas iban estirando los reflejos de altos tubos de órgano escoltados por los tubos menores de las voces celestiales. Y preguntábanse Montezuma y Filomeno a qué habían venido a semejante lugar en vez de haberse buscado la juerga donde hubiese hembras y copas, cuando 2, 5, 10, 20 figuras claras empezaron a salir de las sombras de la derecha y de las penumbras de la izquierda, rodeando el hábito del fraile Antonio, con las graciosas blancuras de sus camisas de holán, batas de cuarto, dormilonas y gorros de encaje. Y llegaban otras y otras más, aún soñolientas y emperezadas al entrar, pero pronto piadoras y alborozadas, girando en torno a los visitantes nocturnos, sopesando los collares de Montezuma y mirando al negro, sobre todo, a quien pellizcaban las mejillas para ver si no eran de máscara. Y llegaban otras y otras más, trayendo perfumes en las cabelleras, flores en los escotes, zapatillas bordadas, hasta que la nave se llenó de caras jóvenes. Por fin caras sin antifaces, reidoras, iluminadas por la sorpresa, y que se alegraron más aún cuando de las despensas empezaron a traerse jarras de sangría y aguamiel, vinos de España, licores de frambuesa y ciruela mirabel. El maestro, pues así lo llamaban todas, hacía las presentaciones: Pierina del violino, Catarina del corneto, Bettina de la viola, Bianca María organista, Margherita del arpa doppia, Giuseppina del chitarrone, Claudia del flautino, Lucetta de la trompa. Y poco a poco, como eran 70, y el maestro Antonio, por lo bebido, confundía unas huérfanas con otras, los nombres de estas se fueron reduciendo al del instrumento que tocaban, como si las muchachas no tuviesen otra personalidad, cobrando vida en sonido, las señalaba con el dedo. Clavicémbalo, viola da brazo, clarino, oboe, vaso di gamba, flauta, órgano di legno, regale, violino alla francese, tromba marina, trombone. Se colocaron los atriles, se instaló el sajón magistralmente ante el teclado del órgano, probó el napolitano las voces de un clavicémbalo, subió el maestro al podium, agarró un violín, alzó el arco y con dos gestos enérgicos desencadenó el más tremendo concierto grosso que pudieron haber escuchado los siglos.

0: Como nombraba Carpentier tantos instrumentos que componían la Orquesta de la Pietà, se me ocurrió usar un concierto que tenga bastantes instrumentos. Por eso recurrí al concierto en Do mayor, Rayon, catálogo de Rayon 558, que lleva dos flautas, dos oboes, dos violines, una tromba marina, dos mandolinos, dos tiorbas, violonchelo, arco y clavicémbalo de bajo continuo. Este concierto tenía tres movimientos. Primero, allegro molto, segundo, andante molto y tercero y último, allegro. ¿Continuamos con la lectura?
1: Es muy gracioso esto porque habíamos terminado en la parte que dice Carpentier que los tres grandes compositores desencadenan el más tremendo concierto grosso que pudieron haber escuchado los siglos,
0: Sí.
1: pero acota inmediatamente, aunque los siglos no recordaron nada, y es lástima porque aquello era tan digno de oírse como de verse. O sea que alude Carpentier a su capacidad estética de recrear un momento y una época que bien pudo haber existido, ¿no? Él saca de la
0: Claro.
1: nada, a través de esa mágica literatura, un momento sublime. Y sigue diciendo: prendido el frenético allegro de las 70 mujeres que se sabían sus partes de memoria, de tanto haberlas ensayado, Antonio Vivaldi arremetió en la sinfonía con fabuloso ímpetu, en juego concertante, mientras Domenico Scarlatti, pues era él, se largó a hacer vertiginosas escalas en el clavicémbalo, en tanto que Jorge Federico Händel se entregaba a deslumbrantes variaciones que atropellaban todas las normas del bajo continuo. «¡Dale, sajón del carajo!», gritaba Antonio. «Ahora vas a ver, fraile putañero», respondía el otro, entregado a su prodigiosa inventiva, en tanto que Antonio, sin dejar de mirar las manos de Domenico, que se le dispersaban en arpegios y floreos, descolgaba arcadas de lo alto, como sacándolas del aire con brío gitano, mordiendo las cuerdas, retozando en octavas y dobles notas, con el infernal virtuosismo que le conocían sus discípulas. Y parecía que el movimiento hubiese llegado a su colmo cuando Jorge Federico, soltando de pronto los grandes registros del órgano, sacó los juegos de fondo, las mutaciones, el plenum, con tal acometida en los tubos de clarines, trompetas y bombardas, que allí empezaron a sonar las llamadas del juicio final. «¡El sajón nos está jodiendo a todos!», gritó Antonio, exasperando el fortísimo. «¡A mí ni se me oye!», gritó Domenico, arreciando en acordes. Pero entretanto, Filomeno había corrido a las cocinas, trayendo una batería de calderos de cobre de todos tamaños, a los que empezó a golpear con cucharas, espumaderas, batidoras, rollos de amasar, tizones, palos de plumeros, con tales ocurrencias de ritmos, de síncopas, de acentos encontrados, que por espacio de 32 compases lo dejaron solo para que improvisara. «¡Magnífico, magnífico!», gritaba Jorge Federico. «¡Magnífico, magnífico!», gritaba Domenico, dando entusiasmados codazos al teclado del clavicémbalo. «Compás 28, compás 29, compás 30, compás 31, compás 32. ¡Ahora!», aulló Antonio Vivaldi, y todo el mundo arrancó sobre el da capo con tremebundo impulso, sacando el alma los violines, oboes, trombones, regales, organillos de palo, violas de gamba y a cuanto pudiese resonar en la nave, cuyas cristalerías vibraban en lo alto como estremecidas por un escándalo del cielo.
0: Esto está queriendo significar, Mercedes, que el verdadero aporte de la música que hicieron los negros no está en la armonía ni está en la melodía, sino en el ritmo. Y me hace acordar también que la música es algo participativo. Hace años, por el 85, vino un pianista argentino, tocó en el Solís, Miguel Ángel Estrella, que estuvo preso por Montonero y pertenecía a una sociedad que se llamaba Música y Paz, o algo así por el estilo. Él contaba que en el interior había dado un concierto. Había tocado Beethoven, había tocado Bach, y los indios argentinos, totalmente deslumbrados con la música. Y de repente estaba tocando el tercer movimiento de una sonata de Beethoven, y uno por allá del fondo le dijo: «¡Pará, hermano! Esto es demasiado hermoso para que lo toque solo». Y se fue a buscar unas tinajas y también hizo ritmo y acompañó.
1: Se incorporó. Qué increíble, ¿eh?
0: Bueno, esto es lo que le pasa al negro.
1: Exactamente.
0: Ve el edificio sonoro ese tan deslumbrante que dijo, yo tengo que participar acá. Entonces, con lo que él sabía, no sabía ni tocar el violín, ni el clave, ni el órgano, ni la tromba marina, pero sí sabía percusión.
1: La percusión le llevaba en la sangre, sí.
0: Claro, el aporte de los negros a la música.
1: Y sigue diciendo Carpentier, acorde final, Antonio soltó el arco, Domenico tiró la tapa del teclado, sacándose del bolsillo un pañuelo de encaje harto liviano para tan ancha frente, el sajón se secó el sudor. Las pupilas del hospedale prorrumpieron en una enorme carcajada mientras Montezuma hacía correr las copas de una bebida que había inventado en gran trasiego de jarras y botellas, mezclando de todo un poco. En tal tónica se estaba cuando Filomeno reparó en la presencia de un cuadro que vino a iluminar repentinamente un candelabro cambiado de lugar. Había ahí una Eva tentada por la serpiente. Pero lo que dominaba en aquella pintura no era la Eva, flacuchenta y amarilla, demasiado envuelta en una cabellera inútilmente cuidadosa de un pudor que no existía en tiempos todavía ignorantes de malicias carnales, sino la serpiente, corpulenta, listada de verde, de tres vueltas sobre el tronco del árbol y que, con enormes ojos colmados de maldad, más parecía ofrecer la manzana a quienes miraban el cuadro que a su víctima, todavía indecisa. Y se comprende, cuando se piensa en lo que nos costó su aquiescencia, en aceptar la fruta que habría de hacerla parir con el dolor de su vientre. Filomeno se fue acercando lentamente a la imagen como si temiese que la serpiente pudiese saltar fuera del marco y, golpeando en una bandeja de bronco sonido, mirando a los presentes como si oficiara en una extraña ceremonia ritual, comenzó a cantar.
0: Mamita, mamita, ven, ven, ven, que te come la culebra, ven, ven, ven. Mírala a los ojos, que parece candela. Mírame los dientes, que parece filé. Mentira, mi negra, ven, ven, ven. Son juego en mi tierra, ven, ven, ven.
1: Y haciendo ademán de matar la sierpe del cuadro con un enorme cuchillo de trinchar, gritó.
0: La culebra se murió, cabalzón, cabalazón, son, son, cabalazón, cabalazón, son, son, cabalazum, zum, zum.
1: Coreó Antonio Vivaldi, dando al estribillo, por hábito eclesiástico, una inesperada inflexión de latín salmodiado.
0: Calabazum, zum. Zum.
1: Coreó Domenico Scarlatti.
0: Cabala, zum, cabala, zum, zum, zum.
1: Coreó Jorge Federico Händel.
0: Calaba, zum, calaba, zum.
1: Repetían las 70 voces femeninas del hospedale entre risas y palmadas. Y siguiendo al negro que ahora golpeaba la bandeja con una mano de mortero, formaron todos una fila, agarrados por la cintura, moviendo las caderas en la más descoyuntada farándula que pudiera imaginarse. Farándula que ahora guiaba Montezuma, haciendo girar un enorme farol en el palo de un escobillón, a compás del sonsonete 100 veces repetido.
0: Cabala, zum, zum, zum.
1: Así, en fila danzante y culebreante, uno detrás del otro dieron varias vueltas a la sala, pasaron a la capilla, dieron tres vueltas al deambulatorio y siguieron luego por los corredores y pasillos, subiendo escaleras, bajando escaleras, recorriendo las galerías, hasta que se les unieron las monjas custodias, las hermanas torneras, las fámulas de cocina, las fregonas sacadas de sus camas, pronto seguidas por el mayordomo de fábrica, el hortelano, el jardinero, el campanero, el barquero y hasta la boba del desván, que dejaba de ser boba cuando de cantar se trataba, en aquella casa consagrada a la música y artes de Tañer, donde dos días antes se había dado un gran concierto sacro en honor del rey de Dinamarca.
0: Cabala, son, son, son,
1: cantaba Filomeno, ritmando cada vez más.
0: Cabala, zum, zum, zum,
1: respondían el veneciano, el sajón y el napolitano.
0: Cabala, zum, zum, zum,
1: repetían los demás hasta que, rendidos de tanto girar, subir, bajar, entrar, salir, volvieron al ruedo de la orquesta y se dejaron caer todos riendo sobre la alfombra encarnada en torno a las copas y botellas. y después de una muy abanicada pausa se pasó al baile de estilo y figuras sobre las piezas de moda que Domenico empezó a sacar del clavicémbalo, adornando los aires conocidos con mordentes y trinos del mejor efecto.

A falta de caballeros, pues Antonio no bailaba y los demás descansaban en la hondura de sus butacas, se formaron parejas de oboe con trompa, clarino con regale, corneto con viola, flautino con chitarrone, mientras los violín y piccoli a la francese se concertaban en cuadrilla con los trombones. «Todos los instrumentos revueltos», dijo Jorge Federico. «Esto es algo así como una sinfonía fantástica». Pero Filomeno ahora, junto al teclado, con una copa puesta sobre la caja de resonancia, ritmaba las danzas rascando un rayo de cocina con una llave. «¡Diablo de negro!», exclamaba el napolitano. «Cuando quiero llevar un compás, él me impone el suyo. Acabaré tocando música de caníbal».

Y dejando de teclear, Domenico se echó una última copa al gaznate y, agarrando por la cintura a Margherita del arpa doble, se perdió con ella en el laberinto de celdas del hospedal de la Pietà. Pero el alba empezó a pintarse en los ventanales. Las blancas figuras se aquietaron, guardando sus instrumentos en estuches y armarios, con desganados gestos, como apesadumbradas de regresar ahora a sus oficios cotidianos. Moría la alegre noche con la despedida del campanero que, repentinamente librado de los vinos bebidos, se disponía a tocar maitines. Las blancas figuras iban desapareciendo como ánimas de teatro por puerta derecha y puerta izquierda. La hermana tornera apareció con dos cestas repletas de ensaimadas, quesos, panes de rosca y media luna, confituras de membrillo, castañas abrillantadas y mazapanes con forma de cochinillos rosados, sobre los que asomaban los golletes, varias botellas de vino romagnola. «Para que desayunen por el camino, los llevaré en mi barca», dijo el barquero. «Tengo sueño», dijo Montezuma. «Tengo hambre», dijo el sajón. «Pero quisiera comer en donde hubiese calma, árboles, aves que no fuesen las tragonas palomas de la plaza, más pechugonas que las modelos de la Rosalba y que, si nos descuidamos, acaban con las vituallas de nuestro desayuno». «Tengo sueño», repetía el disfrazado. «Déjese arrullar por el compás de los remos», dijo el preste Antonio. «¿Qué te escondes ahí en el entallado del gabán?», preguntó el sajón a Filomeno. «Nada, un pequeño recuerdo de la Catarina del Corneto», responde el negro, palpando el objeto que no acaba de definirse en una forma, con la unción de quien tocara una mano de santo puesta en relicario.

0: Y bien, profesor, ¿qué estábamos escuchando?
1: Bueno, les voy a decir desde el principio que escuchamos. Empezamos con el contrapunto bestial a la mente de Invitación al festín para el jueves de carnaval antes de la cena de Adriano Banchieri. Después escuchamos el concierto no mayor, Rayon 558, a più strumenti de Antonio Vivaldi. Luego dos sonatas de Domenico Scarlatti. La sonata en fa menor, Kirpatich 69, y la sonata en la menor, Kirpatich 175. Para terminar, el largo del concierto en sol mayor para dos mandolinas, cuerdas y clave, también de Vivaldi.
0: Y de esta manera, profesor, por el día de hoy cerramos la audición.
1: Sí, nos queda el capítulo 6, que se desarrolla en el cementerio.
0: O sea que seguimos adelante con esta peculiar idea del profesor Garibaldi de musicalizar una novela de Alejo Carpentier. Los trabajos de Orfeo. Un momento para compartir las creaciones de los maestros de la música universal a cargo del profesor Miguel Garibaldi en presentación del Consejo de Educación Secundaria. Control de sonido, Isabel Jorge. Coordinación general, profesora María Mercedes Bocage.

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0: De cintas y vinilos, grabaciones de la Fonoteca Histórica, ciclo de música de cámara, programa número 31. Las audiciones que

Se escuchan en este espacio corresponden a la Fonoteca Histórica de la Radiodifusión Nacional del Uruguay. Las cintas y discos han sido recuperados y digitalizados por un equipo de trabajo del Instituto en estos últimos años. La Fonoteca Histórica alberga una cantidad de registros sonoros generados por la propia institución SODRE, con grabaciones de conciertos en vivo, en su gran mayoría, y otros registrados en salas adecuadas para ello. Muchos se transmitieron en vivo a través de Radio Clásica, y en su gran mayoría no se han vuelto a emitir hasta hoy. Se han identificado grabaciones del año 1936, y queremos en este espacio focalizarnos en ellas, en la importancia de la escucha de una parte de la historia musical y sonora de nuestro país. En el programa de hoy les ofrecemos parte del concierto que brindó la Orquesta Filarmonía de Londres el 22 de agosto de 1963 en el estudio del SODRE, dirigida por Sir John Barbirolli. La Orquesta Filarmonía de Londres, LOP, fue fundada en 1932 por Thomas Beachman y ha sido una de las orquestas más importantes del Reino Unido. En 1939, la compañía se pone en liquidación y se vuelve autónoma bajo las decisiones de sus propios miembros. Entre los directores principales de la orquesta figuran Adrian Boult, Bernard Haitink, Georg Solti y Kurt Masur. Desde 2007, Vladimir Yurovsky es el director principal. Además de los conciertos tradicionales, la orquesta ha grabado varias bandas de sonido para películas, como por ejemplo Filadelfia, La Misión, El Señor de los Anillos, La Comunidad del Anillo, Las Dos Torres y El Retorno del Rey. En el año 2005 la orquesta lanza su propio sello discográfico. Escuchemos en primera instancia la obertura de la ópera La Gazza Ladra, La Urraca Ladrona, del compositor italiano Gioachino Rossini, 1792-1868.

Se ha escuchado la obertura de la ópera La Gazza Ladra de Gioachino Rossini, interpretada por la Orquesta Filarmonía de Londres. A continuación, The Walk to the Paradise Garden, El Paseo al Jardín Celestial, pieza orquestal de la ópera A Village Romeo and Juliet, del compositor Frederick Delius, 1862-1934.

Hemos escuchado The Walk to the Paradise Garden, El Paseo al Jardín Celestial, pieza orquestal de la ópera A Village Romeo and Juliet de Frederick Delius, interpretado por la Orquesta Filarmonía de Londres bajo la dirección de John Barbirolli. Seguidamente del compositor francés Claude Debussy, 1862-1918, El Mar, tres esbozos sinfónicos para orquesta.

Hemos escuchado El Mar, tres esbozos sinfónicos para orquesta de Claude Debussy, interpretada por la Orquesta Filarmonía de Londres. A continuación, la obertura de la ópera Los Maestros Cantores de Núremberg, del compositor Richard Wagner, 1869-1930.

0: Hemos escuchado la obertura de la ópera Los Maestros Cantores de Núremberg del compositor Richard Wagner. Y de esta manera finalizamos el espacio musical con las grabaciones pertenecientes a la Fonoteca Histórica de Radiodifusión Nacional del Uruguay, en esta oportunidad con el concierto ofrecido por la Orquesta Filarmonía de Londres bajo la dirección de John Barbirolli en el Estudio Auditorio del Sodre, el día 22 de agosto de 1963.
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Hasta aquí los acompañamos con Primera Función. 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

Seguidamente de Camille Saint-Saëns, Romance en re bemol mayor, opus 37, y Odelette en re mayor, opus 162. Sus intérpretes, el flautista Orazio Parravicini y el pianista Eduardo Casaban.

De Camille Saint-Saëns se ha escuchado Romance en re bemol mayor, opus 37, y Odelette en re mayor, opus 162. En flauta, Horacio Parravicini, al piano, Eduardo Casaban. De Franz Liszt, seguidamente dos rapsodias húngaras orquestadas por su autor, número 4 en re mayor y número 5 en mi menor. Interpreta la orquesta de la Gewandhaus de Leipzig con la dirección de Kurt Masur.

De compositor húngaro Franz Liszt, hemos escuchado dos rapsodias húngaras orquestadas por su autor, número 4 en re mayor y número 5 en mi menor. Interpretó la orquesta de la Gewandhaus de Leipzig con la dirección de Kurt Masur. De Georg Friedrich Händel, Alemania 1685-1759, llega a concierto en la mayor para guitarra y orquesta, en guitarra Carlos Barbosa Lima, con la orquesta de los solistas de Sofía. Dirige Plamer Kyurov. Sus tiempos: primero allegro moderato, segundo larghetto, tercero allegro moderato.

De François de Fossa hemos compartido Allegro y Romance, Andante sostenuto, primer y segundo movimiento del trío concertante número 3 en fa mayor para guitarra, violín y violonchelo. Intérpretes: Simon Weinberg en guitarra, Martin Weber en violín y Brian Epperson en violonchelo. Sinfonía en fa mayor, índice Köchel 75 de Wolfgang Amadeus Mozart. Llega en versión de la Orquesta de la Academia de Música Antigua con instrumentos de la época. Dirige Jaap van Schroeder. Sus tiempos: primero allegro, segundo minueto y trío, tercero andantino y cuarto allegro.

De Wolfgang Amadeus Mozart hemos compartido Sinfonía en Fa Mayor, índice Köchel 75, por la orquesta de la Academia de Música Antigua con instrumentos de la época, bajo la batuta de Jaap van Schroeder. De Francesco Manfredini, Italia 1688-1762, llega Sinfonía número 10, por conjunto instrumental Capella Istropolitana, bajo la batuta de Jaroslav Krejcik. Movimientos: primero adagio e spicco, segundo andante, tercero non tanto largo, cuarto presto.

De Francesco Manfredini hemos compartido Sinfonía número 10 por el conjunto instrumental Capella Istropolitana bajo la batuta de Jaroslav Krecek. Seguidamente de Antonio Vivaldi, concierto en sol menor RV 153, interpreta la orquesta de la Academia de Música Antigua bajo la batuta del maestro Christopher Hogood. Sus tiempos: primero allegro, segundo andante, tercero allegro.

De Antonio Vivaldi hemos escuchado Concierto en Sol Menor RV 153 por la Orquesta de la Academia de Música Antigua, dirigida por Christopher Hogood. De Pietro Antonio Locatelli, Italia 1695-1764, Sonata número 6 para flauta y bajo continuo, en flauta María Díez Canedo, en viola da gamba Gabriela Villavals, en clavecín Eunice Padilla. Movimientos: primero largo, segundo allegro, tercero largo, cuarto allegro.

De Pietro Antonio Locatelli les hemos ofrecido Sonata número 6 para flauta y bajo continuo, en flauta María Diez Canedo, en viola da gamba Gabriela Villavals, en clavecín Eunice Padilla. De Georg Friedrich Händel, Alemania 1685-1759, llega obertura de la ópera Boro, Rey de la India, a cargo de la Orquesta de Cámara Inglesa, dirige Raymond Lepard.

de Georg Friedrich Händel. Se ha escuchado Obertura de la ópera Poro, Rey de la India, a cargo de la Orquesta de Cámara Inglesa, bajo la batuta del maestro Raymond Lepar. Seguidamente de Franz Schubert, Austria, 1797-1828, el Arpa Mágica, obertura de la música de escena para Rosamunda, por la orquesta del Concertgebouw de Ámsterdam, bajo la batuta de Bernard Haitink.

de Franz Schubert, hemos escuchado el Arpa Mágica, obertura de la música de escena de Rosamunda, por la orquesta del Concertgebouw de Ámsterdam, bajo la batuta del maestro Bernard Haitink. De Johannes Brahms, quinteto con piano en fa menor opus 34. Al piano André Previn, en violines Rainer Kühl, Gerhard Steifach, en viola Peter Goetzel y en violonchelo Franz Bartholomei.

De Johannes Brahms, quinteto con piano en fa menor opus 34. Intérpretes: André Breven al piano, Rainer Kühl y Edgar Steifach en violines, Peter Goetzel en viola y Franz Bartholomé en violonchelo. De Maurice Ravel, Francia 1875-1937, tres piezas para piano solo, al piano Anneke Felek, detalle, primero juego de agua, segundo preludio, tercero a la manera de Chabrier.

0: Al finalizar La Puerta del Sur, damos paso a otras propuestas musicales y los esperamos para un nuevo encuentro mañana a la hora 6.
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Hoy presentamos Il Charlatano, o El Charlatán, o Los Falsos Saboyardos, ópera cómica en un acto con libreto de Luigi Buonavoglia y música de Domenico Puccini. Estreno mundial Teatro Municipal de Lucca, 21 de enero de 1815. Teniendo en mente nuestro homenaje a los 100 años de la creación del tríptico de óperas de Giacomo Puccini, que celebraremos el próximo mes, les proponemos esta noche compartir juntos una auténtica rareza, más aún, una que proviene de la propia familia de Giacomo Puccini. Nos referimos a la ópera cómica en un acto El Charlatán, compuesta por Domenico Puccini, abuelo de Giacomo y compositor de cierta fama y relevancia a principios del siglo XIX. Hijo de Antonio Puccini, 1747-1832, Domenico Vincenzo Maria Puccini nació en el Gran Ducado de Toscana el 5 de abril de 1772 y falleció en Lucca el 25 de mayo de 1815. Recibió inicialmente lecciones de música de su padre Antonio, para luego continuar bajo la protección del padre Stanislao Mattei en Bologna y de Giovanni Paisiello en Nápoles. Regresando posteriormente a Lucca, Domenico Puccini es director de la Cappella di Camera de dicha ciudad y luego de la Cappella Municipale desde 1811 hasta el año de su fallecimiento. Su hijo, Michele Puccini, 1813-1864, fue asimismo músico y padre del genial Giacomo Puccini, de quien no necesitamos presentación alguna. Además de haber compuesto dos sinfonías, un concierto para clavecín y un importante conjunto de obras para piano y para órgano, Domenico Puccini compuso un total de 6 óperas que dan comienzo con la leyenda pastoral Las flechas del amor en 1800 y culminan con la inacabada La villana, compuesta en el año de su muerte. Su ópera El quinto Fabio, estrenada en Livorno en 1810, despertó interés en el público por sus cualidades dramáticas. No obstante, es por Il Charlatano, nuestra obra de esta noche, que el abuelo de Giacomo Puccini es mayormente recordado, si bien no podemos considerar a esta ópera como un título habitual de repertorio. Nos hallamos ante una ópera de continuo torrente musical en la cual los personajes se expresan en sendas arias intercaladas con pocos momentos de interacción entre los mismos y separadas por pasajes en forma de recitativos acompañados por el clavecín. En lo que respecta al plano musical, Puccini abuelo nos presenta una partitura fresca, cargada de vida, si bien tradicional, en sus recursos líricos. Sobresale sin duda alguna la orquestación con su refinada elegancia mozartiana y la cuidadosa elaboración de las arias y otros números musicales, como apreciamos ya en el monólogo inicial de Astrolabio, con el que comienza la ópera, y con el siguiente dúo entre Ernesto y Marina. Puccini brinda algunos felices efectos instrumentales, como el solo de violín obbligato en la segunda aria de Marina, o el sonido de los melancólicos cornos evocando la atmósfera nocturna, cuando Ernesto permanece a solas antes de enfrentarse con Lasca y Astrolabio. Digna es de destacar asimismo la caracterización del personaje del farsante o charlatán Astrolabio, auténtico antecesor del Dottore Dulcamara, del futuro El Elixir del Amor, de Gaetano Donizetti, como ya lo vemos en su aria inicial, o en el dúo con el Conde de Lasca, Siete un pazzo da catena. Pero los modelos musicales siguen a sus antecedentes firmemente establecidos anteriormente por Paisiello, Cimarosa y Pergolesi, con su uso del virtuosismo vocal y del manejo de la melodía, así como con la inclusión de recitativo secco. No obstante, en algunas páginas se anticipa ya el emergente genio de Gioachino Rossini, quien un año más tarde escribiría El barbero de Sevilla, una de sus absolutas obras maestras. Esto lo vemos ejemplificado en la exigente aria de Ernesto, en el aria de la Vendetta que canta Marcellina y en la gran teatralidad con la cual Puccini trata al libreto de Buonavoglia,
el cual había ya sido musicalizado anteriormente en 1805 por Giacomo Cordella. El estilo de la ópera Il Ciarlatano es, por todo lo expuesto, simple, directo y fluido. Poco es el uso del contrapunto, pero inmensa, la inspiración espontánea de Puccini, haciéndonos cuestionar sinceramente si la vena cómica explotada en el segundo acto de la Bohème o en Gianni Schicchi por su nieto Giacomo no proviene del excelente manejo de los elementos bufos en nuestra ópera de esta noche. Nuestra versión de Il Ciarlatano, de Domenico Puccini, proviene de una representación de la ópera llevada a cabo en Lucca el 9 de febrero de 1973. En la misma toman parte los siguientes solistas: como astrolabio, Nicola Rossi Lemeni, bajo; el conde Lasca, Renato Cesari, barítono; Ernesto Carlo Gaifa, tenor; Marina Iadelle, Margherita Rinaldi, soprano; Marcellina Cecilia Fusco, mezzosoprano; el conde Filiberto Pietro Rosini, bajo barítono. Junto a ellos, la orquesta Alessandro Scarlatti de Nápoles de la RAI, bajo la conducción de Herbert Hand. Vayamos entonces al argumento de esta chispeante comedia de enredos y de farsantes que tratan de aprovecharse de la ingenuidad de los demás. La trama sigue los enredos típicos de la ópera bufonesca italiana del siglo XVIII y principios del XIX, centrándose en las astucias de un charlatán y personajes que fingen ser de Saboya para tejer situaciones cómicas, engaños temporales, confusiones de identidad y enredos amorosos que se resuelven de forma alegre y festiva antes del final de la obra. Acto único. En una plaza decorada para fiesta en un pueblo de la campaña en Italia, el falso médico ambulante Astrolabio canta acerca de las virtudes del elixir mágico que vende a los incautos aldeanos por un módico precio. Habiendo vendido sus mercancías, Astrolabio entra en la cafetería del pueblo, donde se presentan también Ernesto y Marina, vestidos de saboyardos. Ellos también portan consigo falsos instrumentos mágicos en forma de un cofre que predice la suerte y cantan acerca de su felicidad juntos, a pesar de tener que haber huido de su pueblo natal por haberse casado en oposición a la voluntad del padre de Marina, quien se ha refugiado bajo el alias de Adele. Astrolabio queda prendado de inmediato por la belleza de Marina. Se presenta entonces como un colega a quien le gustaría que unieran fuerzas, ya que trabajan en la misma profesión. Hasta la posada llega entonces el conde Lasca, de origen campesino, pero que ha adquirido un título nobiliario. Lasca se halla en la búsqueda de la mujer que ama y no escatima en gastar toda su fortuna en su empresa. El objeto de su amor no es otra cosa que la divina Marina. Marina y Lasca se encuentran y se reconocen mutuamente, mientras que el conde le declara su amor y un celoso Ernesto se retira enfurecido por los celos. Lasca y Marina también pelean, culminando por retirarse cada uno por su camino muy enojados. Mientras tanto, la diligencia del pueblo ha traído a nuevos visitantes. En ella han llegado Marcellina, la esposa a quien Astrolabio ha abandonado, y el conde Filiberto, a la búsqueda de su hija, quien no es otra que la mismísima Marina. Ambos se dan ánimo mutuamente. Marcellina jura vengarse de su infiel marido. En la posada de la aldea, Astrolabio canta un monólogo en el que dirige imaginariamente sus palabras amorosas a Marina. Esta comprende que los celos de su esposo Ernesto son fundamentados porque verdaderamente la ama, lo cual ella corresponde con su devoción hacia él. Mientras tanto, se produce un acalorado encuentro entre Astrolabio y Lasca, luego de que el charlatán le pida al conde que le ayude a ganar los favores de Marina, quien finalmente entra y reprende a ambos hombres por su comportamiento. La escena es presenciada por el celoso Ernesto, quien les pide irónicamente que continúen con sus declaraciones amorosas, ya que su esposa debe verdaderamente disfrutarlas. Olvidando su ataque de celos,
Ernesto le indica a su esposa que ha visto en la posada a su padre, el conde Filiberto. Ambos planifican abandonar la aldea por la noche, pero son escuchados por Astrolabio y Lasca, quienes deciden sorprenderlos. Más cerca de la hora de la partida, Ernesto canta acerca de la ternura de las noches, mientras que Astrolabio y Lasca entran fingiendo no saber nada. En una cómica escena, los cuatro personajes, Marina y Ernesto y Astrolabio y Lasca, tropiezan unos con otros en la oscuridad, intentando los unos huir y los otros atraparlos. Ante la conmoción, Marcellina y el conde emergen de sus habitaciones, todos expresando sorpresa. Amorosamente, Filiberto abraza a su hija y a Ernesto, otorgándoles su bendición sobre el matrimonio. Una furiosa Marcellina es persuadida por los demás a perdonar a Astrolabio, quien promete serle fiel de ahora en adelante. Sosteniendo la caja mágica de la adivina en sus manos, Lasca comprende que todo ha sido una farsa y se resigna ante la situación. La ópera culmina con todos los personajes celebrando cómo las diferentes situaciones han resultado ser propicias y todos se hallan felices. Acto único de El Charlatano, El Charlatán, o Los Falsos Abollardos, ópera cómica en un acto, con libreto de Luigi Buonavolia y música de Domenico Puccini.

De esta forma hemos presentado El charlatano o El charlatán, o Los falsos saboyardos, ópera cómica en un acto con libreto de Luigi Buonavoglia y música de Domenico Puccini, cuyo estreno mundial tuviera lugar en el Teatro Municipal de Lucca el 21 de enero de 1815. Elenco: como Astrolabio, Nicola Rosi Lemeni, bajo; el conde Lasca, Renato Cesari, barítono; Ernesto, Carlo Gaifa, tenor; Marinna y Adele, Margherita Rinaldi, soprano; Marcellina, Cecilia Fusco, mezzosoprano; el conde Filiberto, Pietro Rossini, bajo barítono. Junto a ellos estuvo la orquesta Alessandro Scarlatti de Nápoles de la RAI, bajo la conducción de Herbert Handt. En este programa trabajamos para ustedes guiones, concepto y pistas de sonido Fernando Funes. Locución y toma de voz, quien les habla, Luis Armando, narrador lírico. Compaginación de sonido, Leonora Balsani. Coordinación Fonoteca RNU, Radiodifusión Nacional del Uruguay. Por consultas o comentarios, los invitamos a comunicarse a través de los siguientes teléfonos: 092 185 3.

0: 105 o 094-336-207. Si lo prefiere, escríbanos por el email a la siguiente dirección ffunes3000@yahoo.com, todo en minúsculas.
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Vamos a comenzar escuchando el disco Piazzolla por Paulina Fine, música que pertenece al nuevo trabajo de Paulina que acaba de salir. Sabemos que Paulina es una flautista extraordinaria, esa la hemos disfrutado aquí. Y esta vez con su disco Piazzolla por Paulina Fine propone versiones de las más famosas obras de Astor escritas para flauta, incluyendo el estreno mundial de los nuevos dúos de flauta de los 6 estudios tanguísticos de Astor Piazzolla. Los arreglos son de Ezequiel Mantega y han sido editados recientemente en Francia por Henri Lemoine, casa editora que se sabe que es de las más importantes. Paulina grabó el disco junto a Patricia Tadalt, actual primera flauta de la Orquesta Sinfónica Nacional. Incluye una versión de Paulina Fine junto a Ezequiel Mantega en piano con La Historia del Tango y Ave María, formidables. Vamos a escuchar el estudio tanguístico número 1 de Astor Piazzolla por Paulina Fine y Patricia Tadalt con arreglos de Ezequiel Mantega.

Estudio Tanguístico número 1 de Astor Piazzolla, por Paulina Fine y Patricia Tadal, con arreglos de Ezequiel Mantega. Paulina Fine ha sido una asidua visitante del programa, como decíamos al comienzo, en los dúos con Ezequiel Mantega. Han realizado juntos más de 400 conciertos y clínicas en Argentina, en Europa, en Estados Unidos. Paulina es directora, organizadora del primer encuentro internacional de tango para músicos, directora de la colección Método de Tango, preside la Asociación Civil Tango Sin Fin. Pueden tomar contacto con esta activísima y talentosa mujer a través de www.paulinafine.com.ar. Y su compañero de mucho, de casi todo, Ezequiel Mantega, es compositor, arreglador, pianista y productor. Actualmente ustedes tienen composiciones y orquestaciones que están siendo interpretadas por diferentes solistas y orquestas de Argentina, América Latina y el mundo. Y pueden tomar contacto con él a través de www.mantega.com.ar. Para cerrar esta primera parte del programa, vamos a escuchar Café 1930, de Astor. Ahora sí, con la participación de Ezequiel Mantega al piano. Una grabación que pertenece, como la anterior, al nuevo disco de Paulina Fine, Piazzolla por Paulina Fine.

0: Café 1930, de Astor, por Paulina Fine y Ezequiel Mantega, para el disco Piazzolla por Paulina Fine. Nos vamos, amigos, ahora a la primera pausa, sí, estamos en tiempo, con la promesa de recorrer este disco y llegar a escucharlo completo en próximas emisiones.
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Encuentro en el Estudio es un programa maravilloso de Canal Encuentro, por el que han desfilado, qué sé yo, cientos de músicos argentinos. Es aquel programa en el que Lalo Mir, en el estudio de grabación del Portugués da Silva, que lo grabó a todos, entrevista y escucha palabras y músicas de intérpretes y compositores de muchos géneros de la música argentina. Al programa lo dirige el talentoso Ariel Hassan, hombre fuerte y a la vez sensible del mundo audiovisual, e hijo de Alberto Hassan, un Opus 4 tan célebre. Bien, uno de los visitantes de Encuentro en el estudio fue Leopoldo Federico. Se mandó con un homenaje a Piazzolla que quiero compartir con ustedes. Después de la música, de los aplausos, van a escuchar también un momento de diálogo entre Leopoldo y Lalo Mir, que no tiene desperdicio. Ahí lo van a ver a Leopoldo contando que para terminar con las peleas entre los tangueros, los convocó a todos a fumar la pipa de la paz. Bueno, vamos a ir entonces con Leopoldo Federico en Encuentro en el Estudio, su homenaje a Piazzolla.

0: ¿Y fue usted, Leopoldo, que alguna vez hizo como una especie de cónclave, de reunión para fumar la pipa de la paz? Esto es así, ¿no?
1: ¿Cómo sabe eso usted?
0: Tengo mis informantes.
1: Qué bravo. Bueno, claro, a raíz de todo lo que venimos hablando,
0: sí,
1: de todas esas cosas que decían, Piazzolla esto y Piazzolla hablaba para una revista especializada y contestaba y mandaba mensajes para la gente que le daba con todo. Un día me viene a ver Attilio Talin, que era el apoderado, el representante de Piazzolla.
0: Sí.
1: Yo estaba ahí en la asociación de intérpretes y vino, me dice, Leopoldo, ¿cómo podemos hacer para terminar con este asunto de la pelea, de que Astor diga esto y que le contesten lo otro? Esto no le hace bien ni a él, ni al tango, ni... ¿Qué es lo que querés hacer? Y hacer una reunión ahí mismo en ADI y invitamos a todos los músicos directores de los cuales Piazzolla hablaba peste como músico, ¿no? Y ellos hablaban peste de Piazzolla también como músico. Y
0: todos peleados.
1: ¿Cómo hacemos? ¿A quién le avisamos? Y digo, yo no tengo reparo en decirlo. Por ejemplo, bueno, a De Angelis. Yo le decía a De Angelis que Piazzolla, vamos a reunirnos, me va a mandar al diablo, qué sé yo. Bueno, vamos a empezar. Y lo llamo a Alfredo, que yo tenía muy buena onda con él. Le hablaba hasta con miedo, porque digo, este me va a mandar al diablo, todavía se va a enojar conmigo. Le digo, mirá, estamos pensando, ¿viste lo que pasa con Astor? Que dijo esto, que el tango La Comparsita es el peor tango, que el otro... Bueno, queremos organizar una reunión acá en ADI con toda la gente, con todos los tangueros, y venía a tomar una copa acá y dejarnos de embromar y terminar con este asunto de tanto habladurías y qué sé yo. Y digo, ahí me mata este. Me dice, pero ¿cómo no voy a ir? Si yo este loquito lo conozco de pibe, qué sé yo, sí, contá conmigo. Uno anotado. Eso mismo lo vinimos haciendo
0: con todos.
1: Con toda la gente con la que
0: uno
1: él tenía problemas.
0: Uno a uno.
1: Además está decir que tuvo Sagan, Pugliese, porque estuvieron todos. Y con otro que él también tenía problemas, era con Jorge Vidal. Y también estuvo presente en esa reunión. Y más todos los que él despotricaba, terminamos todo en un abrazo. Yo me acuerdo que Salgán habló, y Piazzolla, cuando habló Piazzolla dijo, yo tocaba en el Tibidabo con Pichuco, y Salgán estaba tocando enfrente en el Tango Bar, es cierto. Yo toqué con Salgán ahí también. Dice, si supiera las veces que me crucé para escuchar algunos de sus arreglos y alguna cosa le afané, dijo él, ¿no? Bueno, haber dicho eso, Piazzolla, yo creo que Salgán casi se muere fue un aplauso, y a partir de ese momento, entre los músicos, si usted hace memoria, no se dijo nunca más nada, nadie más lo criticó a él, ni él habló mal de nadie.
2: Era Leopoldo Federico en el programa Encuentro en el Estudio, junto a Lalo Mir, en el diálogo que se produjo tras interpretar un homenaje a Piazzolla. Ahora vamos a escuchar la voz de Astor, que cuenta que compuso una obra que se llama Pedro y Pedro, dedicada a Pedro Mafia y Pedro Lawrence. Lo lindo es que Piazzolla, en la grabación, dice que es una obra muy difícil y que se la va a mandar a Leopoldo Federico, que es el único que se le va a animar. Bueno, escuchen a Piazzolla y después de su voz, a Leopoldo Federico con Pedro y Pedro.
3: Pedro y Pedro, dirigido por supuesto, ya saben a quién, a Mafia y a Lawrence, que lo escribí para el bandoneón. Espero que les guste. De todos modos, el tema este es bastante difícil para tocar en el bandoneón. Se lo voy a mandar al Gordo Federico, que es el único que lo va a poder tocar.

Astor Piazzolla. Habló y contó de Pedro y Pedro y después la ejecución de Leopoldo Federico. Como regalo para cerrar este bloque con el gran Leopoldo, vamos a viajar al año 2002 y al Teatro Presidente Alvear. Allí tocó Leopoldo en una noche inolvidable con un cuarteto en el que estaban Horacio Malvicino, Enrique Zurdo Roisner en batería, Juan Pablo Navarro en bajo. Disfruten, amigos.

0: Buenos Aires, hora cero. De Astor Piazzolla, por Leopoldo Federico en bandoneón, Horacio Malvicino en guitarra eléctrica, Enrique Zurdo Reusner en batería y Juan Pablo Navarro en bajo eléctrico. Última pausa, amigos, y enseguida estamos con ustedes.
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Y bien, amigos, estamos llegando al tramo final. Vamos a ubicarnos imaginariamente en el Central Park de Nueva York, allá por 1987. Yo estoy haciendo el programa justamente desde Nueva York, porque ando por aquí. Tenemos la grabación del concierto de Astor, que tuvo lugar en el Central Park, junto al quinteto que integró con Pablo Ziegler, Fernando Suárez Paz Malvicino y Héctor Console. Quiero decirles, antes de todo, que el concierto es especial para nosotros por la maravilla musical que desplegó Piazzolla, y a la vez fue especial para Astor porque se presentaba masivamente en la ciudad que lo vio crecer. Tras emigrar de su Mar del Plata natal, llegaba a aquella Nueva York de ladrillo y escalera a la vista, esa de las películas. Aquella Nueva York que lo puso junto a Gardel y junto a la diversidad de músicas y gentes. Aquella Nueva York en la que, de manos de Vicente, su padre, recibió su primer bandoneón. Ustedes hagan el esfuerzo de imaginar por un momento cómo pudo sentirse Astor ese día, septiembre de 1987, en el Central Park, ante miles de personas que disfrutaban de aquel tango nuevo bajo la lluvia. Casi se suspende por la lluvia. Imaginen a la vez cómo puede sentirse alguien que emergió de ese laberinto de nacionalidades que es esta ciudad y que el destino lo puso en ese lugar privilegiado. Debe ser una sensación extraordinaria. Sin embargo, aquello que sí puede transferirse son las emociones musicales. Y para empezar, vamos con algo que a veces, por ser muy extenso, no se escucha en radio. El concierto para quinteto, en vivo, en el Central Park de Nueva York.

Me sumo a los aplausos de los emocionados y hasta de los sorprendidos, de esos privilegiados que pasaban por el Central Park y se encontraban con semejante milagro musical. Uno que ya pasó por ese momento, me gustaría volver a Foja Cero para tener la chance, la oportunidad, el gusto de descubrir de nuevo la música de Piazzolla, de volver a vivir ese momento sublime de encuentro, podría decirse justamente con lo sublime. Son muchos los músicos que han dicho que el encontronazo con la música de Astor fue decisiva, conmovedora. Le pasó a Mulligan, a Dimeola, a Chick Corea, a Marta Argerich, a Gidon Kremer, a Jojo Ma. Y son muchas las escenas en las que viene alguien muy conocido, jactancioso, y dice, llega con el disco bajo el brazo y le dice a su amigo, escucha esto. Y ahí está. El inmediato flechazo, la perturbación, la fascinación completa. Vamos a dejar el programa de hoy con otro momento emotivo. Fuga 9.

Fuga 9, de Astor Piazzolla por Astor y su Nonetto. Amigos, con mucha gratitud como siempre para Claudio Favieri, que realiza la edición del programa, para Nicolás Tolcachier en los textos y la música, y para Ricardo Cutufós en la coordinación general. Les digo muchas gracias.

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8: 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Grabaciones de la Fonoteca Histórica, ciclo Música de Cámara, programa número 29. Las audiciones que se escuchan en este espacio corresponden a la Fonoteca Histórica de la Radiodifusión Nacional del Uruguay. Las cintas y discos han sido recuperados y digitalizados por un equipo de trabajo del Instituto en estos últimos años. La Fonoteca Histórica alberga una cantidad de registros sonoros generados por la propia institución Sodre, con grabaciones de conciertos en vivo, en su gran mayoría, y otros registrados en salas adecuadas para ello. Muchos se transmitieron en el momento a través de Radio Clásica y en su gran mayoría no se han vuelto a transmitir hasta hoy. Se han identificado grabaciones desde el año 1936 y queremos en este espacio focalizarnos en ellas, en la importancia de la escucha de una parte de la historia musical y sonora de nuestro país. En el programa de hoy escuchamos parte del recital que el pianista argentino Manuel Rego, 1934-2007, ofreció el jueves 6 de julio de 1961 en el cuarto concierto de recitales del Sodre, llevado a cabo en el Estudio Auditorio. Manuel Rego inició sus estudios con el pianista Gregorio Caro y fue discípulo de Claudio Arrau. Debutó en Buenos Aires como solista en la Orquesta Sinfónica Juvenil en 1956 y en 1957 lo convocó el maestro Juan José Castro para interpretar el concierto número 3 de Prokofiev con la Orquesta Sinfónica Nacional bajo su dirección en el Teatro Colón de Buenos Aires. En 1989 recibió el premio al mejor instrumentista argentino otorgado por la Asociación de Críticos Musicales de la Argentina. Ese año también recibió el premio Konex y en 1999 el premio Estrella de Mar de Oro como mejor artista del país. Realizó conciertos en casi todas las provincias argentinas, en los principales centros de América Latina, de Europa, Estados Unidos y Japón. Escuchemos en primera instancia Preludio y Fuga en Mi Menor del compositor alemán Johann Sebastian Bach, 1685-1750, y la sonata número 2 en do mayor del compositor italiano Baldassare Galuppi, 1706-1785.

Hemos escuchado Preludio y Fuga en mi menor de Johann Sebastian Bach y la sonata número 2 en do mayor de Baldassare Galuppi por el pianista argentino Manuel Rego, recital ofrecido el 6 de julio de 1961. A continuación, del compositor alemán Robert Schumann, 1810-1856, Carnaval Opus 9, con las siguientes partes: Preámbulo, Pierrot, Arlequín, Vals Noble, Eusebio, Florestán, Coqueta, Réplica, Mariposas, Letras que Bailan, Chiarina, Chopin, Estrella, Reconocimiento, Pantaleón y Colombina, Vals Alemán, Paganini, Confesión, Paseo, Pausa, Marcha de los Guerreros de David contra los Filisteos.

Hemos escuchado Carnaval Opus 9 del compositor Robert Schumann, seguidamente del pianista y compositor argentino Carlos Guastavino, 1912-2000, se escucha Sonata. Sus tiempos, allegretto, scherzo molto vivace, recitativo muy lento, allegro enérgico, fuga y final, interpreta Manuel Rego.

0: Hemos escuchado Sonata de Carlos Guastavino y de esta manera finalizamos el espacio musical con las grabaciones pertenecientes a la Fonoteca Histórica de Radiodifusión Nacional del Uruguay, en esta oportunidad con el recital que el pianista argentino Manuel Rego ofreciera en el Estudio Auditorio del Sodre el 6 de julio del año 1963.
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A continuación de Willem de Fesch, oratorio José. Interpreta el conjunto Musica ad Renum, dirigido por Jed Vance, soprano Claron McFadden.

Hemos escuchado de Willem de Fisch, primer acto del oratorio José, por el conjunto Musica ad Renum. Dirigió Jed Benz, soprano, Claron McFadden. De Alberto Ginastera escucharemos Suite del Ballet Panambi, por la Orquesta Sinfónica de Londres, dirigida por Ingen Gossens.

Hemos escuchado Suite del Ballet Panambi de Alberto Ginastera por la Orquesta Sinfónica de Londres, dirigida por Ingen Gussens. A continuación, Serenata Concertante para Orquesta de Juan Orrego Salas. Interpreta la Orquesta Sinfónica de Louisville, dirigida por Robert Whitney. Detalle: piacevole, leggero, semplice y allegro.

Escuchábamos Serenata Concertante para Orquesta de Juan Orrego Salas, interpretada por la Orquesta Sinfónica de Louisville, dirigida por Robert Whitney. A continuación, de Maurice Ravel, 1875-1937, Introducción y Allegro para arpa, cuarteto de cuerdas, flauta y clarinete, por Nicanor Zabaleta en arpa, Christian Lagde en flauta, Guy Desplus en clarinete, Monique Frasca Colombier, Marguerite Vidal y Anca Moraver en violines y Jamisador en violonchelo.

Escuchábamos introducción y allegro para arpa, cuarteto de cuerdas, flauta y clarinete de Maurice Ravel, por Nicanor Zabaleta en arpa, Christian Lardé en flauta, Guy Depluy en clarinete, Monique Frasca Colombier, Marguerite Vidal y Anca Moraver en violines y Amisador en violonchelo. Seguidamente, de Mozart Camargo Guarnieri, Sinfonía número 6, interpretada por el Coro y Orquesta Sinfónica de San Pablo bajo la batuta de John Nesling. Detalle: enérgico y ritmado, triste y final.

era la Sinfonía número 6 de Mozart Camargo Guarnieri, interpretada por el Coro y Orquesta Sinfónica de San Pablo, dirigidos por John Nesling. A continuación, escucharemos Concierto en Formas Brasileñas para piano y orquesta de Heckel Tavares, por la Orquesta Sinfónica de San Pablo, dirigida por Claudio Fernández. Solista Felicia Blumenthal al piano. Detalle: Modiña, Ponteio y Maracatu.

Escuchábamos a la Orquesta Sinfónica de San Pablo, dirigida por Claudio Fernández, interpretando Concierto en formas brasileñas para piano y orquesta de Heikel Tavares, con Felicia Blumenthal al piano. Seguidamente de Leo Schmidt, Sexteto para quinteto de vientos y piano. Interpretan en flauta Eleonor Pamier, en oboe Esther Probst, en clarinete Ivar Berix, en fagot Noel Probst, en corno Jan Harshage y en piano Franz van Ruth.

Sexteto para quinteto de vientos y piano de Leo Schmidt, por Eleonor Pameyer en flauta, Esther Probst en oboe, Ivar Berix en clarinete, Noel Probst en fagot, Jan Harshage en corno y Franz van Ruut en piano. A continuación de Carl Friedrich Abel, concierto para flauta número 3 en re mayor, por el conjunto La Estación Frankfurt, dirigido por Michael Schneider. En la flauta, Karl Kaiser.

Hemos escuchado Concierto para flauta número 3 en re mayor de Carl Friedrich Abel por el conjunto La Estación Frankfurt, dirigido por Michael Schneider. Solista en flauta, Karl Kaiser. De Antonio Salieri, Concierto en re mayor para violín, oboe, violonchelo y orquesta. Interpreta la Orquesta Camerata Bern, dirigida por Thomas Fury.

Concierto en re mayor para violín, oboe, violonchelo y orquesta de Antonio Salieri por la Orquesta Camerata Bern, dirigida por Thomas Fury. Seguidamente de Leopold Mozart, concierto para trompeta en re mayor. Interpreta el ensamble barroco de Drottningholm. Director, Nils Erik Sparf. En la trompeta, Niklas Eklund.

Hemos escuchado de Leopold Mozart, concierto para trompeta en re mayor. Interpretó el ensamble barroco de Drottningholm, dirigido por Nils-Erik Sparff. En la trompeta, Niklas Eklund. A continuación, primer y segundo movimiento del concierto en la mayor para arpa y orquesta de Karl Dieters von Dietersdorf. Interpreta la orquesta de cámara Paul Kuntz, dirigida por el propio Paul Kuntz. En el arpa, Nicanor Zabaleta. Movimientos 1, allegro molto y 2, larghetto.

De Karl Dieters von Dietersdorf hemos escuchado primer y segundo movimiento del concierto en la mayor para arpa y orquesta. Interpretó la orquesta de cámara Paul Kuntz, dirigida por Paul Kuntz, en el arpa Nicanor Zabaleta. De Johann Albrechtsberger, concierto en do mayor para arpa y cuarteto de cuerdas. Interpreta la orquesta de cámara Paul Kuntz, con Nicanor Zabaleta en el arpa.

Concierto en Do mayor para arpa y cuarteto de cuerdas de Johann Albrechtsberger. Interpretó la Orquesta de Cámara Paul Kuntz. En el arpa, Nicanor Zabaleta. Seguidamente de Joseph Haydn, Selección de danzas para Santa Catalina. Interpretará la Orquesta Sinfónica de Innsbruck, dirigida por Robert Wagner.

Hemos escuchado una selección de danzas para Santa Catalina de Joseph Haydn por la Orquesta Sinfónica de Innsbruck, dirigida por Robert Wagner. Seguidamente de Georg Friedrich Händel, concierto en si bemol mayor, opus 4, número 6, para arpa y orquesta. Interpreta la Orquesta de Cámara de Paul Kuntz, dirigida por el propio Paul Kuntz. Solista en el arpa, Nicanor Zabaleta.

Hemos escuchado concierto en si bemol mayor, opus 4, número 6, para arpa y orquesta de Georg Friedrich Händel, por la orquesta de cámara de Paul Kuntz, dirigida por Paul Kuntz. Solista en el arpa, Nicanor Zabaleta.

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1: Decorum Aronian, Uruguay 1940, presentamos una carta para 15 instrumentistas. Interpreta ensamble Musikfabrik de Düsseldorf con la dirección de Jacques Mercier.

Decorium Aroniam, hemos escuchado una carta para 15 instrumentistas por ensamble Musikfabrik de Düsseldorf con la dirección de Jacques Mercier. De William Banfield, Estados Unidos, 1961, presentamos seguidamente Danza como el viento para quinteto de vientos. En flauta, Michele Frisch. En oboe, Cathy Robinson. En clarinete, Joseph Longo. En corno, Paul Straka. En fagot, Kevin Coria. Sus partes, Ella hace café. Segundo, Los cuatro en el auto. Tercero, Danza como el viento.

0: del estadounidense William Banfield era Danza como el viento para quinteto de vientos por Michele Fish en flauta, Cathy Robinson en oboe, Joseph Longo en clarinete, Paul Straka en corno y Kevin Coria en fagot.
1: Seguidamente de Luis Bacalov, Paralelo a Paralelo, Richard Carevaires 1 y Tangana Ostinato por el cuarteto Luis Bacalov.

0: Escuchábamos de Luis Bacalov, Paralelo a Paralelo, Richard Carevaires 1 y Tangana Ostinato por el cuarteto Luis Bacalov.
1: Y ahora escucharemos Sonata en Fa mayor número 1 de Pietro Baldassari por Richard Gianciulo en trompeta y Paul Riedo en órgano.

0: Sonata en fa mayor número 1 de Pietro Baldassare, interpretado por Richard Gianciulo, en trompeta, Paul Riedo en órgano. 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

0: aparición a nivel internacional, regional, de una derecha que camina hacia ocultar derechos, hacer desaparecer las conquistas. Gran tarea de defender. Por otro lado, fortalecer con la presencia pública, con la presencia visible, sostener esta igualdad y caminar hacia espacios de mayor integración. Creo que muchas veces los colectivos hemos caminado y defendido nuestros derechos, pero no hemos desarrollado esa cultura integral, no nos hemos puesto al servicio, no nos hemos puesto a la integración general de la sociedad y hemos perdido un papel que era muy bisagra, muy importante en la sociedad, que era la de ser sociedad civil organizada y estar con una presencia de mayor incidencia. Nos quedan grandes desafíos por delante, nos quedan que se cumpla la ley integral trans en lo que hace a la integración de personas en el ámbito laboral y cultural. Nos queda mucho la educación sexual, la que se escribe con la mano y se borra con el codo. Y nos queda un gran activo de integración sociocultural que tenemos que seguir dándole. Pero, como dijera Homosexuales Unidos, no más virtudes pinchadas con alfileres, mariposas que sigan volando.
1: Fernando Frontán, pastor, gay y activista por los derechos de la diversidad sexual.
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De Anton Dvorak hemos escuchado Marcha Festiva Opus 54 por la Orquesta Sinfónica de la Radio Nacional de Polonia bajo la batuta de Antoni Witt. De Enrique Granado presentamos dos piezas para piano, grabaciones realizadas en 1916 para el Aeolian Company en piano Steinway. Al piano, el propio Enrique Granados. Detalles: primero Danza Española, opus 37, número 5, andaluza. Segundo, Quejas o la Maja y el Ruiseñor de Goyescas.

Del compositor español Enrique Granados hemos escuchado dos piezas para piano, interpretadas por el propio autor. Son grabaciones realizadas en el año 1916 para el Aeolian Company en piano Steinway. Seguimos con Eccomi finalmente, Feste, Pompe, Omaggi, Onori de la ópera La hija del regimiento de Gaetano Donizetti y más tarde La donna è mobile de la ópera Rigoletto de Giuseppe Verdi. Interpreta el tenor Juan Diego Flores con la Orquesta Sinfónica y Coro de Milán Giuseppe Verdi bajo la batuta de Carlo Rizzi.

Hemos escuchado de Gaetano Donizetti primeramente «E comi finalmente, feste, pompe, omaggi, onori» de la ópera «La hija del regimiento» y más tarde de Giuseppe Verdi «La donna e mobile» de la ópera «Rigoletto» por el tenor Juan Diego Flores y la Orquesta Sinfónica y Coro de Milán Giuseppe Verdi bajo la batuta de Carlo Rizzi. De Wolfgang Amadeus Mozart presentamos seguidamente «Divertimento en fa mayor para cuerdas y dos cornos» por la Orquesta de Camerata y Musici, bajo la batuta de Julie Turovsky. Movimientos primero allegro, segundo menuetto, tercero adagio cantabile, cuarto presto.

De Wolfgang Amadeus Mozart se ha escuchado Divertimento en fa mayor para cuerdas y dos cornos por Orquesta de Cámara y Musici con la dirección de Juli Turovsky. En este tramo del programa, Allegro ma non tanto de Jan Sibelius del Concierto para violín y orquesta en re menor opus 47 y más tarde de Niccolò Paganini, Capricho en la menor opus 1 número 24. En violín, Thomas Sedmayach, con la orquesta Gewandhaus de Leipzig, dirigida por Kurt Masur.

Era la orquesta de la Gewandhaus de Leipzig con la dirección de Kurt Masur, solista en violín, Thomas Zedmayach, primero de Jan Sibelius, Allegro Manon Tanto del concierto para violín y orquesta en re menor opus 47 y más tarde de Nicolò Paganini, capricho en la menor opus 1 número 24. Seguidamente de Johannes Brahms, tres piezas para piano opus 118, al piano Stephen Bishop Kovacevic. Detalles, primero, número 4, intermezzo en fa menor, allegretto, un poco agitato. Segundo, número 5, romanza en fa menor, allegretto, un poco agitato. Tercero, número 6, intermezzo en mi bemol menor, andante largo e maestro.

De Johannes Brahms hemos compartido tres piezas para piano opus 118 que interpretó Stephen Bishop Kovacevic. Seguidamente de Alexander Scriabin, poema sinfónico en re menor, opus post, interpreta la Orquesta Sinfónica de Moscú dirigida por Igor Golovshin.

De Alexander Scriabin hemos compartido poema sinfónico en re menor opus post por la Orquesta Sinfónica de Moscú dirigida por Igor Golovshin. De Héctor Berlioz seguidamente Danza de los Silfos y Marcha Rakoczy de la leyenda dramática La Condenación de Fausto opus 24 por la Orquesta Filarmónica de Rotterdam bajo la batuta de Valery Gergiev.

Danza de los Silfos y Marcha Rakoczy, de Héctor Berlioz, de la leyenda dramática La Condenación de Fausto, opus 24. Ha interpretado la Orquesta Filarmónica de Rotterdam, dirigió Valery Gergiev. De Georg Friedrich Händel, seguidamente suite en re mayor, en trompeta, Richard Gianjulio, en órgano, Paul Riedo, movimientos primero obertura, segundo giga, tercero aria, cuarto marcha.

De Georg Friedrich Händel se ha escuchado Suite en re mayor por el trompetista Richard Gianjulio y el organista Paul Riedo. Compartimos Trepak, danza española y vals del ballet El Lago de los Cisnes de Piotr Ilich Tchaikovsky por la Orquesta Filarmónica de Nueva York, dirigida por Leonard Bernstein.

De Piotr Ilich Tchaikovsky hemos compartido Trepak, danza española y vals del ballet El Lago de los Cisnes. Ha interpretado la Orquesta Filarmónica de New York, dirigida por Leonard Bernstein. De Franz Danzy presentamos Concierto en sol menor para fagot y orquesta, en fagot Albrecht Holder, con la Orquesta Neubrandenburger Filarmonía, bajo la batuta de Nicolas Pasquet.

de Franz Danzi. Hemos escuchado concierto en sol menor para fagot y orquesta. En fagot nos ha acompañado Albrecht Holder con la orquesta New Brandenburger Filarmonía bajo la batuta del maestro Nicolas Pasquet. De Giuseppe Tartini, seguidamente arreglo de la sonata El Trino del Diablo, interpreta en violín Angèle Dubo y Ensemble La Pietà. Sus tiempos: primero larghetto avventuoso, segundo allegro energico, tercero grave, allegro assai.

de Giuseppe Tartini era arreglo de la sonata El Trino del Diablo. En violín ha estado Angèle Dubois con Ensemble La Pietà. De Bohuslav Martinu, sonatina para clarinete y piano. Interpretan en clarinete Frank van der Brink y al piano Verend Bregman.

De Bohuslav Martinů era sonatina para clarinete y piano, en clarinete Frank van der Brink, al piano Bert Brackmann. De Johann Sebastian Bach, seguidamente cantata sagrada BWV 27, quién sabe cuán cerca está el fin, interpreta Collegium Vocale Gent bajo la batuta de Philippe Gerrevege, detalles coral y recitativo, recitativo aria, coral.

De Johann Sebastian Bach hemos compartido Cantata Sagrada BWV 27, Quién sabe cuán cerca está el fin, por Collegium Vocale Gen, bajo la batuta de Felipe Gerrevege. Seguidamente de Orlando Gibbons, The Lords of Salisbury, His Pavan and Galliard, en Fantasía número 1 para dos tiples. Interpreta el conjunto Rose Consort Files.

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0: 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Compartimos hoy los mejores títulos de la ópera. 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

The Greek Passion, La Pasión Griega, ópera en cuatro actos, música de Bohuslav Martinu, libreto en inglés del compositor, basado en la traducción del griego de Jonathan Griffin de la novela Cristo Recrucificado de Nikos Kazantzakis. La obra será presentada en su versión revisada de 1961. Estreno mundial de la misma en forma póstuma, ópera de Zürich, 9 de junio de 1961. Para su último trabajo operístico de larga duración, el compositor checo Bohuslav Martinu, 1890-1959, recurrió a la pericia literaria de Nikos Kazantzakis, 1883-1957, escritor y novelista griego considerado como uno de los grandes íconos de la literatura helénica moderna. Nominado 9 veces para el Premio Nobel de Literatura, Kazantzakis es autor de importantes obras como Zorba el Griego de 1946 o La Última Tentación de Cristo de 1955, ambas llevadas al cine, así como también de Cristo Recrucificado, escrita en 1948, la cual constituye la base literaria de nuestra ópera de esta noche.